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1: Quiero contarle, mi hermano, un pedacito de la historia negra, de la historia nuestra, caballero. Y dice así.

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0: mis amigos, Víctor Hugo Aristizábal y Gerardo Bedoya. ¡Gócenlo!
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1: ¿Qué va, muchachos? ¿Cómo están, hombre? ¿Cómo les va?
2: Omar y Alex.
1: Alex, ahí viene muy triste, compadre. Le acaban de herir el corazón. Genio, tócale algo bien lindo.

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Tenemos en Colombia las 5:32 de la mañana, 5:32 minutos, la radio de todos y para todos. 28 minutos antes de las 6 de la mañana. Primeramente dándole gracias a nuestro Dios, a cada oyente, a cada familia, muchas gracias, muchas bendiciones para ustedes, Dios los bendiga. En esta hermosa mañana, son las 5:32 ya, 28 minutos antes de las 6 de la mañana, les saludamos a todos ustedes de una manera muy especial y Dios les bendiga en gran manera a todos ustedes, ¿no? La paz de nuestro amado y Señor Jesucristo les bendiga, les guarde, les prospere, les bendiga en esta mañana a todos y cada uno de ustedes. Gracias de antemano por acompañarnos en esta hermosa mañana. Hoy es viernes ya 19 ya, ¿no?, del mes de junio, dándole gracias a Dios al Todopoderoso por permitirnos este tiempo, este espacio, a esta hora de la mañana, y nuestra voz acompañándoles desde una manera muy especial a todos ustedes. Como siempre vuelvo y lo digo y lo comparto con ustedes, es que es un privilegio servir a nuestro Dios. No habrá algo más bonito, hermoso, que exaltar su santo nombre, ¿sí? No habrá algo más hermoso que glorificar ese nombre maravilloso de nuestro Dios, amado Rey de Gloria, Santo de Israel, que nos bendice, que nos da esa bendición tan grande de hoy poder servir de antemano a todos y cada uno de ustedes. Gracias por acompañarnos a esta hora de la mañana a través de nuestra voz. Les saludamos a todos los oyentes de sus diferentes lugares, donde obviamente llegan estas ondas sonoras de nuestra voz estéreo radio de todos. Así que bienvenidos todos y cada uno de ustedes a este programa Nuevo Amanecer. Vamos a estar hasta, bueno, en esta hermosa mañana acompañándoles a todos ustedes, y de antemano gracias por escucharnos día a día. Nos quedan algún minutico ahí para darle gracias a Dios, ¿no? Amado Dios Padre, en esta mañana, Señor, gracias por esta mañana hermosa, por este tiempo, por este espacio. Gracias, Señor, por permitirnos este día, esta hora, este tiempo, este momento. Gracias por acompañarnos y estar con nosotros a esta hora de la mañana. Y gracias, amado Rey de Gloria, por permitirnos hoy este programa. Señor, damos gracias por la vida, primeramente, porque usted es un Dios de vivos y es un Dios poderoso, grande, eterno, majestuoso, santo, maravilloso, nuestro Dios, amado Rey. Agradecemos hacia todos, Señor amado, por colocarnos a través de este programa y que a través de esta radio, Señor amado, poder orar, bendecir este lugar. Señor amado, nos unimos, Padre Santo, en este tiempo, Dios, con muchos hermanos de diferentes lugares, Señor, no solamente de aquí, de Morales, del Cauca, de Colombia, sino también del mundo entero, donde muchos hoy, Señor, clamamos, Dios amado, primero por la salvación, Señor, de las almas, por la vida, por la salud. Clamamos al Rey de Gloria para que Dios tenga misericordia de todo este planeta, de las almas, de la vida. Que Dios tenga misericordia, amado, amada, de usted, de su casa, su familia, su vida, de su alma. Gracias, bendito Rey. En esta mañana, Padre Santo, te damos toda gloria, Padre, toda alabanza, toda adoración, toda exaltación. Bendito Rey de Gloria, te adoramos, te exaltamos, glorificamos tu nombre, Señor, en esta mañana. Te damos toda alabanza, te damos toda adoración, toda exaltación. Gracias, Padre, por permitirnos, bendito Rey de Gloria, exaltar tu nombre santo, Señor, que es sobre todo nombre. Así que, Padre, muchas gracias por el día de hoy, por la vida, por la salud. Gracias, Padre eterno, por regalarnos, Señor, este tiempo, este espacio, esta mañana.
Gracias, Señor amado, por permitirnos, Señor, Dios Todopoderoso, bendecir tu nombre que es sobre todo nombre, Cristo Jesús. Gracias por la radio, por cada persona que nos escucha, Señor amado. Bendice ese lugar, esa casa, ese territorio, Señor, esa comunidad, esa vereda, ese municipio, Señor, ese departamento, este país, Señor amado. Está en tus manos, porque en tus manos hay misericordia, hay vida, hay libertad, hay medicina, hay salvación, hay gozo, hay paz, hay amor, Señor, hay unidad. Gracias, Dios mío, por unir este puñado de hermanos, Señor amado, de oyentes a esta hora. Los bendecimos en tu nombre, Padre. Abrázalo ahí, Señor Dios Todopoderoso. Bendícelo, protégelo, guárdale e ilumínale de una manera especial, Señor amado. Gracias, Cordero, por esta mañana hermosa, Dios mío. Pues en tus manos, bendito Rey de Gloria, estamos en esta mañana. Nos abandonamos, Señor, delante de tu presencia, Padre, reconociendo, Dios mío, que tú eres un Dios maravilloso. Y gracias, Padre amado, por este tiempo, por este espacio, por cada niño, joven, adolescente, adulto, anciano, cada niño que va para su escuela, para su colegio. Gracias, Dios mío, por esa ama de casa, por todos en esta mañana, en el nombre de Jesús. Amén y amén. Bueno, amados, pues como el tiempo a veces, Dios mío, nos apremia fuertemente, ¿no? Entonces le damos gracias a nuestro Padre Celestial por la vida de hoy. Gracias a cada familia en esta hora por permanecer con nosotros. Que Dios les bendiga grandemente a todos ustedes en gran manera. Que nuestro amado y Señor Jesucristo le bendiga, le guarden, le prosperen. Gracias, amados. Gracias, gracias por tanta bendición. Gracias por acompañarnos cada día, cada mañana, a cada momento, a cada instante. Así que muchas gracias a todos. Para mí es un gozo, es un privilegio servirles en esta mañana a todos y cada uno de ustedes. Y bienvenidos a este programa. Más adelante, como siempre, tendremos la reflexión y así estaremos con cada uno de ustedes a través de este programa. Bienvenidos, son las 5:39 minutos.

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1: Son las 6:05.
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1: 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Tenemos en Colombia a las 6 de la mañana, 10 minutos, 6 con 10 minutos, la radio de todos a esta hora, a través de 98.9, nuestra voz estéreo, radio para todos. Una mañana fresca el día de hoy, que nos ha regalado Papá Dios, que nos ha bendecido, nos ha dado la vida, el Dios de gloria, el Dios eterno, el Dios de los cielos, el Dios de mi alabanza, el Dios de mi adoración, el Dios maravilloso y poderoso, ¿no?, que Dios nos regala. Son las 6 de la mañana, 11 minutos. En esta mañana, a través de nuestra voz, agradecemos a esta hora a todos su sintonía. Gracias de antemano por acompañarnos y gracias por seguir, ¿no?, esta señal de 98.9, la FM, la radio que a esta hora compartimos con todos y cada uno de ustedes. Bueno, de antemano agradecemos así a esta hora a todos los que nos acompañan día a día. Así que damos gracias a nuestro Dios, a cada familia a esta hora, a través de nuestra estación de radio. Muchas gracias a los que comparten siempre esta programación, dándole gracias a nuestro Dios Todopoderoso. Primero porque nos permite, ¿no?, este tiempo, nos permite esta gran bendición de poder estar hoy, bendito el nombre del Señor, glorificando primeramente y exaltando el nombre de nuestro Señor Jesucristo. Para mí es un gozo, es un privilegio seguir esta señal de nuestra estación de radio, la radio de todos y para todos. Bien, a esta hora sí compartimos esta programación, dándole primeramente gracias a nuestro Dios, a cada familia. Muchas gracias de antemano por acompañarnos. Gracias por estar con nosotros a través de esta estación de radio. Los que nos acompañan día a día, bendiciones de antemano a todos los que llevan esta señal de nuestra voz estéreo, radio para todos. Mil gracias de antemano a todos ustedes, ¿verdad? Que para mí es un privilegio a esta hora de la mañana servir. 6 de la mañana, 13 minutos. Voy a comentarles un poco a los oyentes a esta hora de la mañana cómo va a ser el tema de transporte, ida y vuelta. También las mesas de votación en los territorios Utgualavich. Les comento así, para las comunidades veredas como son, primeramente vamos a mirar lo que es El Tambo, Popayán, Mata de Puro, Honduras, Chozas, Chimborazo, Morales. Sí, ¿cómo va a ser así? Para estas comunidades, ya lo dije, El Tambo, Popayán, Mata de Puro, Honduras, Chozas, Chimborazo, Morales. Conductores Jair Paja. El vehículo es una Chiva. Horario 5 de la mañana desde Mata de Puro. Miremos acá, a ver, Morales, Chimborazo, el conductor es Crisanto Zambrano, es un campero, sale a las 10 de la mañana. Liberia, Chimborazo, el conductor es Antonio Nene, camión, sale a las 7 de la mañana. Miremos a esta hora, Medio Tambo, Agua Negra, Chimborazo, el conductor es... Harrison Morales y Einer Otero, campero, 8 de la mañana. Samaria, Chimborazo, Liberia, Los Andes, conductor Andrés Zambrano, camioneta, 8 de la mañana, Samaria, recorrido general. Sí, esto va a ser así. Ahora miremos, Chimborazo, Agua Negra, El Socorro, Pan de Azúcar, El Mesón, Consejo Comunitario, Morales. Conductor, la Chiva del Mesón, 8 de la mañana hará este recorrido. Chorrera Blanca, Mesón. Chorrera Blanca, B. Mesón. Conductor Uriel Chocué. Camioneta, 7 de la mañana. Lomitas, Mesón, Chorrera Blanca. Conductor Edwin Bermúdez. Camioneta, 8 de la mañana. Lomitas. Lomitas, Mesón. Camioneta, 7 de la mañana. Lomitas, Mesón. Carro Lomitas, Campero, 7 de la mañana. Tenemos así. San José, El Mesón. Leonel Muelas, camioneta, destaca, 7 de la mañana. San José, El Mesón. Bueno, está por definir, pero 7 de la mañana. Igual manera que Puerto Limón, San José. A Puerto Limón, San José, Morales. Anduir Campo, Nahuala, 7 de la mañana. Miremos a esta hora, a ver. Chirriadero, Honduras. Nilson Zambrano, carro Campero, sale 7 de la mañana. Chirriadero Morales. Agua Sucia, Chirriadero Morales. También Edwin Pillimue, 7 de la mañana. Bodega Morales, Anderson Campo. Trabaja en un campero, el carro es un campero, 7 de la mañana. Bodega Pueblillo, Honduras. El conductor es Edilmer Epe, campero, sale 7 de la mañana. Belén, Honduras, carro de Belén, campero, 7 de la mañana. Kingo Suárez Morales, está por definir en ese momento, pero es un campero y sale a las 7 de la mañana. Morales, Tierra Adentro, La Unión, Kingos, conductores Floro, y sale a las 7 de la mañana. Yarumal, Kingos, conductores Evelio Camayo, campero, sale a 7 de la mañana. Cuexquigüe, Valle Nuevo, Tierra Adentro, conductores Wilmer Zambrano, el carro es un campero y sale a las 7 de la mañana. Miremos acá un poco, a ver, vemos un poquito. Disculparán ahí, amados. Listo. Miremos por aquí, donde. Disculparán un poquito ahí. Listo. Jordán, Tierra Adentro. El conductor es Michel, de coche, camioneta, sale 9 de la mañana. Agua Sucia, Tierra Adentro. El conductor es Baradeley Camayo, campero, sale 7 de la mañana. Agua Sucia, nuevamente Tierra Adentro, Agua Sucia, Tierra Adentro. Listo. Agua Sucia, Morales, conductor es Leider Zambrano, una guala. Muy pendiente entonces. Sí, Agua Sucia Morales entonces. 5 de la mañana sale, ¿no? Por favor, las comunidades de Agua Sucia Morales. Brisas Tierra Adentro, conductores Michel Becoche, camioneta 12 Meridiano sale. Florida Tierra Adentro, conductores nuevamente es Michel, camioneta 8 de la mañana. Unión Risaralda Tierra Adentro. Aner Zambrano, camioneta sale a las 8 de la mañana. Unión Risaralda, Tierra Adentro. Nuevamente, camioneta. Vuelve y sale el mismo Aner Zambrano, que es el conductor, y la camioneta. En camioneta, 10 de la mañana. Galilea, Tierra Adentro. Conductores Jeffrey Zambrano, camioneta sale a las 8 de la mañana. Galilea Morales. Conductores John David Campo, camioneta. 12 Meridiano y 5 de la tarde nuevamente. Vuelta. Tierra Adentro, Morales. Está por definir. Morales, Tierra Adentro también. Bueno, esto es lo que compartimos a esta hora con todos y cada uno de ustedes. Muchas gracias a todos los que a esta hora comparten con nosotros. Así les compartimos a esta hora. Cali Morales. La chiva saldrá desde la tienda de Pedro Cerca a la salida de Meléndez. Eso es para el día sábado a la 1 de la tarde, realizando una parada en la clínica Valle de Lili para recoger el resto de personal. Así está, ¿no? Listo, tenemos en Colombia las 6 de la mañana, 20 minutos. Y compartimos más adelante también, ¿no?, con todos y cada uno de ustedes para que estén conectaditos a través de esta estación de radio. De antemano, muchísimas gracias a todos los que a esta hora comparten. nuestra voz estéreo. Más adelantico compartimos otra información a través de esta estación de radio para todos los oyentes a esta hora que siguen con nosotros esta señal. Así que de antemano damos gracias a Dios, a cada familia, a cada persona a esta hora, sintonizados con nosotros. Así que de antemano gracias a todos los que comparten esta estación de radio. Más adelante les comparto otra información para que estemos pendientes, ¿no?, de esta estación de radio para el tema de la segunda vuelta que se viene ya. Ya estamos solamente, voy a comentarles a cuánto solamente estamos. Sí, ya casi que se nos viene la segunda vuelta. Estamos así, a dos días, una hora, 38 minutos y 43 segundos para la segunda vuelta presidencial. Son las 6 de la mañana, 21 minutos, radio para todos a esta hora. De antemano, muchas gracias a cada oyente, a cada familia en esta mañana, a los oyentes que permanecen con nosotros a esta hora. Un saludo muy especial para todos y cada uno de ustedes. Dios les bendiga grandemente, en gran manera, 6:21 minutos. La radio de todos y para todos a esta hora. Para mí, vuelvo y se lo digo, para mí es un privilegio en esta mañana seguir con todos y cada uno de ustedes a esta hora. Y de antemano, pues gracias a los que a esta hora nos escuchan, están con nosotros. Gracias por seguir esta señal de nuestra estación de radio. Vamos, así sea un minutico que podamos compartir una corta reflexión. Para mí siempre será un privilegio la palabra de nuestro Señor Jesucristo. El libro del profeta Isaías, capítulo 12, nos habla de algo tan bonito. Cántico de acción de gracias. ¿Cuántos están contentos hoy con el Dios de la vida, con el Dios vivo, ese Dios santo, poderoso, celoso? Porque Dios es celoso, hermano, también. Pero hoy el profeta Isaías en el capítulo 12 dice un cántico de acción de gracias. Sí, bendito Dios. ¿Por qué dice en acción de gracias? Porque el verso 1 del capítulo 12 dice el profeta: en aquel día dirás, cantaré a ti, oh Jehová, pues aunque te enojaste contra mí, tu indignación se apartó y me has consolado. Amén. Sabemos que Dios es un Dios que se aira, claro, hermano. Dios, y Dios está airado, claro que sí. Dios está airado con su pueblo. Dios está airado con esta humanidad, hermano. Eso lo conocemos, lo sabemos por todas las cosas que están pasando. La gente que dice también, si Dios es bueno, ¿por qué pasan los desastres? Dios es bueno, hermano. Sino que el pecado es tan terrible delante de Dios, hermanos, que Dios te ama, amado pecador, nos ama a todos como pecadores, porque todos somos pecadores delante de Dios. Su palabra dice que ni aún las estrellas, ni lo que hay en el cielo, dice, aún son limpios para Dios. Una bendita estrella que no le parece bonita y luminosa, hermosa, pura, dice el Señor, no es ni siquiera para Él santo. Son limpios, que dice. ¿Cuánto más vosotros, hermanos? ¿Cuánto más vosotros, Dios mío, nosotros, hermanos? Estamos contaminados muchas veces de tanta cosa. Pero Dios aquí, hermano, dice el profeta, en aquel día dirás, cantaré a ti, oh Jehová, pues aunque te enojaste contra mí, tu indignación se apartó y me has consolado. Aleluya. La indignación se ha apartado de Dios, hermano. O sea, se apartó de nosotros la indignación. Y hoy nos ha consolado el Papa Dios. ¿Cuántas veces Dios nos azotó, hermano? Azotar es diferente que probar. Hoy nos prueba. Y el que trata de salirse, pues si Dios lo quiere azotar para traerlo, debe hacerlo el Señor, porque el Señor es bueno. Pero Dios aquí da algo tan especial en el futuro, hermanos. Y esto es una alegría para el pueblo cristiano, hermano. Y para todo aquel que venga a este bendito camino. Porque Dios está indignado. Sí, Dios está indignado, hermano. Dios está irado, hermano. por el pecado tan terrible que ha sido por parte de la raza humana y que se ha multiplicado en estos últimos tiempos. ¿Que Dios está irado? Claro, mi amado, mi amada. Dios está irado con su pueblo. Pero Dios es tan bueno, tan grande, tan santo, tan poderoso, tan bueno para con nosotros, que Dios nos bendice tan grandemente y en gran manera para todos nosotros. Porque Dios es bueno, grande, justo, poderoso, eterno, Rey de Reyes. Que su indignación, sí, hermano, y esa causa, vuelvo y se lo digo, del pecado. Pero aquí Dios, Isaías, hace un cántico de acción de gracias, porque dice: en aquel día dirás, cantaré a ti, oh Jehová, pues aunque te enojaste contra mí, tu indignación se apartó y me has consolado. ¿Somos consolados por el Señor? Sí. Sí, hermano, a pesar de ver tanta situación en el mundo entero, sí, a pesar de ver tantas guerras, tanta violencia, tanta muerte, tanto odio, tanta ira, tanta contienda, tanta avaricia, tanta maldad por parte de nosotros como la raza humana, Dios nos ha consolado, hermano. Y aún vendrá una consolación más grande, porque lo de aquí sabemos que pasa, pasa, hermano, pero lo que nos espera es algo grande, es algo que ni siquiera, hermano, nos lo alcanzamos a imaginar, su grandeza, su amor, lo que tiene preparado y reservado. El verso 2 dice: aquí, Dios es salvación mía, me aseguraré y no temeré, me aseguraré. ¿Qué hay? ¿Qué es lo que hay en Dios? Una seguridad, hermano. ¿Quién te puede brindar una seguridad tan grande como la que te brinda Dios? He aquí, Dios es salvación mía, me aseguraré y no temeré. Dios es seguridad. En Dios se quita el temor. Porque en Dios no hay temor, hermanos. Dios trae una paz tan grande, tan bonita, tan a nosotros, a nuestra vida. No temeré, dice, porque mi fortaleza y mi canción es Jehová, quien ha sido salvación para mí. Amén. Qué palabra, hermanos, tan hermosa que Dios nos da en esta mañana. Porque Jehová ha sido salvación para mí. Él es salvación, hermano. Si usted clama, amado, amada, Él puede salvar toda tu casa, tu familia, porque escrito está, y esa promesa es para todos los que creemos: mi casa y yo serviremos al Señor. Cantaremos, porque aquí dice el cántico, es cántico de acción de gracias a Dios. Cantaremos a Dios. Nuestra familia cantarán a Dios. Alzarán sus voces para exaltar su santo nombre, para adorarlo, para alabarlo, para cantarle solamente a Él. Esta es una promesa grande que Dios tiene para nosotros. Bendito Dios. Dice el verso 3: sacaréis con gozo aguas de las fuentes de la salvación. ¿Quién es la salvación? Cristo. Cristo. Sacaréis con gozo aguas de las fuentes de la salvación. Aférrese a esa fuente, hermano, de agua viva, que es Jesucristo, que es el que le brinda, que es el que te puede asegurar realmente una salvación eterna, una salvación llena de gozo, una salvación llena de paz. Solo Cristo, hermano, puede brindarte y puede asegurarte, porque no solamente lo dice, sino que lo asegura, que en Él hay salvación. Sacaréis con gozo aguas de las fuentes de la salvación. ¿Quién es? Jesucristo. Búscalo. Asegúrate, como dice la palabra, porque Él es mi salvación. En Él no hay temor. Me aseguraré. En Él hay seguridad, hay esperanza y vida. Aférrate a las manos de Dios, porque dice: me aseguraré. Bendito Padre, bendito el Dios de gloria, bendito el Santo de Israel, bendito el Dios que hizo los cielos y la tierra. Aférrate, hermano, a esas fuentes de agua de salvación, que es Cristo, y asegúrate. Dice: me aseguraré, el verso 2, y no temeré, porque mi fortaleza y mi canción es Jehová, quien ha sido salvación para mí. Él ha enviado a su Hijo unigénito para que todo aquel que en Él crea no se pierda, tenga vida eterna. Ande con Él seguro, ande con Cristo seguro, hermano. Te invito para que busques a Cristo, para que entregues tu vida a Cristo, porque tu seguridad es Cristo Jesús. Él es mi roca, mi castillo y mi salvación. Verso 4. Y diréis en aquel día: cantad a Jehová, aclamad su nombre, haced célebres en los pueblos sus obras. Recordad que su nombre es engrandecido. Amén. Engrandezca su nombre, hermanos, con obediencia. Engrandezca su nombre con testimonio, con cantos de júbilo, con salmos. Alabe a Dios, cante a Dios. Bendiga su nombre. Como dice el salmista, bendiga todo mi ser su santo nombre. Alábelo, cántele, bendiga su santo nombre. De testimonio de Cristo, hermanos, para que otras personas vengan a Él, canten a Él, para que se aferren a Él, para que se asegure, porque el verso 2 dice: me aseguraré y no temeré. Qué seguridad que trae Dios a los pueblos, a las familias, aquella persona que se asegura, se amarra. Usted cuando amarra algo, hermano, algo valioso, usted se asegura de que ese algo valioso, hermano, llegue a su destino. Cuando usted lleva algo valioso, usted lo amarra, usted lo esconde. Bendito Dios, usted dice: esto no me lo van a quitar. Así asegúrese, hermanos, en Cristo asegúrese, amárrese bien, préndase de la mano del Rey de Reyes, cántele a Él. ¿Sabe qué le agrada a Él? Que usted le cante, que usted lo alabe, que usted le glorifique, hermanos, alabe a Dios. Y va a ver, hermanos, cómo su territorio, cómo su comunidad, su familia, empieza, hermano, Dios a mover algo sobrenatural. En su casa, en su familia, viene algo grande, hermano. Pero a Dios le gusta que le canten sus alabanzas con gozo, dice una alabanza por allí. A todos un abrazo muy especial en esta mañana, amados y amadas de Dios. El verso 5 dice: cantad salmos a Jehová, porque Él ha hecho cosas magníficas. Se ha sabido esto por toda la tierra. Regocíjate, aquí termina, regocíjate y canta, oh moradora de Sión, porque grande es en medio de ti el Santo de Israel, grande es en medio de ti el Santo de Israel. Dios te bendiga, amado y amada de Dios, que la paz de mi Cristo le guarde, le bendiga, le proteja, le dé fuerza, le ilumine. Y le bendiga fuertemente a esta hora, usted, su casa y su familia, y que Dios le bendiga, lo ilumine en esta hora de la mañana. Vamos al espacio Nuevo Amanecer, son las 6 de la mañana, 34 minutos, radio para todos.

Tenemos en Colombia a las 6:38, 6:38 ya, no, radio para todo, 22 minutos ya nos separan de las 7 de la mañana. Tomémonos un café a esta hora acompañado de nuestra estación de radio, Café Moralense, Café Caucano, café rico esta hora, ¿no? Con un aroma deliciosa y apetecido a nivel mundial, ese cafecito rico del Cauca. 6:38 minutos, radio para todos, saludos en esta mañana a todos nuestros cafeteros. Y que Dios los continúe bendiciendo a esta hora de la mañana, ¿no? Qué bueno poderles saludar, el poder compartir con todos y cada uno de ustedes a través de los 98.9 FM Radio para Todos a esta hora. Muchas gracias a cada oyente, a cada familia a esta hora, la gente que nos acompaña día a día a través de esta estación de radio, sus diferentes lugares, hogares, familias, quehaceres diarios. Ricas bendiciones de antemano para ustedes. Dios les bendiga grandemente a todos a esta hora. Son las 6:38. Algunos hechos a esta hora presentados en nuestro departamento. Y obviamente donde llegan estas ondas sonoras de 98.9, nuestra voz estéreo. Son las 6:39. Iniciamos a esta hora con algunas noticias en el Cauca. Concejal de Popayán pide investigar y judicializar a quienes promuevan mensajes de intimidación tras declaraciones de, según así lo dice esta noticia, el líder político John Ortiz. Hace un llamado a respetar las instituciones, así como el resultado de los procesos electorales, ¿no? Así como lo compartimos a esta hora de la mañana a través de nuestra estación de radio. 99 integrantes de comando de frontera se concentraron en zona temporal, ubicación en Putumayo, pese a controversia jurídica. Según esta noticia, a esta hora Armando Novoa, jefe de negociador de paz del gobierno de Gustavo Petro, confirmó la concentración de 99 combatientes de la Coordinadora Nacional Ejército Bolivariano, a pesar del fallo que pedía suspender ese traslado a La Hormiga, Putumayo. Así avanzamos en esta mañana, radio para todos, muchas gracias a cada familia. Esta hora, 6:40, Popayán se integra a la convocatoria nacional para la designación de curadores urbanos, ¿no? Según esa noticia esta hora, la Superintendencia de Notariado y Registro incluyó a la capital caucana dentro del concurso público de méritos que abarca 45 municipios en todo el país, ¿no? Así lo compartimos a esta hora con ustedes. Gracias de antemano por acompañarnos. Gracias por ser con nosotros a esta hora. Gobernación del Cauca lidera segunda sección del Comité Departamental de Lucha contra la Trata de Personas con instituciones clave del orden nacional. La trata de personas es considerada una de las formas más graves de violación de los derechos humanos en el mundo y en Colombia. Así avanza esta hora a través de nuestra voz. Gracias a esta hora a cada familia, a cada oyente, a esta hora la gente que permanece con nosotros. Gobernación del Cauca impulsa la educación para fortalecer el talento de niños y jóvenes. La iniciativa tiene como propósito brindar herramientas que permitan a las nuevas generaciones desarrollar habilidades para enfrentar los desafíos del mundo actual. Más noticias a esta hora a través de nuestra voz Radio para Todos. Gracias de antemano por seguir con nosotros a esta hora. Cauca está entre las tres regiones con mejor capacidad estadística, ¿no? Según el DANE. Bueno, esto significa que la gobernación, bajo el liderazgo de Octavio Guzmán, fortalece la inversión social entre las comunidades, ¿no? Y así lo compartimos en esta mañana, Radio para Todos. Gracias de antemano a cada uno de ustedes a esta hora por permanecer con nosotros. Gobierno hace llamado a frenar violencia digital y desinformación de cara a la segunda vuelta presidencial. Los Ministerios de Defensa y de las TIC, detectaron operaciones coordinadas, ¿sí?, de interferencia digital en el ecosistema informativo colombiano y activaron un monitoreo permanente, ¿no? Esto busca, pues, que buscan desestabilizar el proceso electoral el 21 de junio. Así lo compartimos en esta hora Radio para Todos. Fiscalía cita indagatoria a Uribe por presuntos vínculos con masacres ocurridas en Antioquia. Según la noticia a esta hora, el exmandatario informó a través de su cuenta X
que fue notificado por la Fiscalía Tercera para rendir indagatoria dentro de una investigación relacionada con los casos El Aro, La Granja, José María Valle y Huacharacas. Nuevamente entonces. Son en Colombia a las 7 de la mañana, 43 minutos a esta hora. Radio para todos en esta mañana. Muchas gracias a cada familia, la gente que a esta hora están con nosotros allí, ¿no? Mil bendiciones a esta hora. Cauca se mantiene entre los tres departamentos con mejor capacidad entonces estadística del país. Los mejores resultados se registraron en la metodología estadística e infraestructura, reflejando fortalecimiento de las herramientas para tomar las decisiones y planificación pública. A esta hora, a través de 98.9 Radio para Todos, muchas gracias a cada oyente en esta mañana, la gente que, bueno, a esta hora comparte esta estación de radio. Amenazas contra periodista caucano generan preocupación por la libertad de prensa en la región. El comunicador social Freddy Omen fue el encargado de exponer esta delicada situación a través de su medio de comunicación. Muchas gracias de antemano a cada familia en esta mañana, la gente que pues permanece con nosotros. Un saludo muy especial de antemano para todos y cada uno de ustedes. Gracias, ¿no? Gracias de antemano por acompañarnos a través de esta estación de radio. Muchas gracias. Atención, corte ordena detención a la senadora Marta Peralta para su indagatoria por el desfalco de la gestión del riesgo. Según así lo compartimos en esta noticia, a esta hora de la mañana, Radio para Todos. Suiza confirma el aplazamiento de la reunión entre Estados Unidos e Irán y los mediadores. A esta hora de la mañana, a través de nuestra Radio para Todos, defensa de Papá Pitufo pidió que se le conceda la libertad en Colombia. Muchas gracias a esta hora a nuestros oyentes, gracias por acompañarnos. Grave accidente de tránsito en la autopista norte genera problemas de movilidad en Bogotá. Así lo compartimos a esta hora a través de nuestra voz. La radio de todos, muchas gracias a las familias que comparten esta estación de radio. Gracias a cada oyente, ¿no?, por permanecer a través de 98.9 FM Radio para Todos. Esta paz ficticia es un entendimiento de 60 días, no un acuerdo, según Eli Carmón, sobre Estados Unidos e Irán. Israel vulneró el acuerdo entre Estados Unidos e Irán con un ataque mortal en el sur de Líbano. Así también lo compartimos a esta hora de la mañana, Radio para Todos. Muchas gracias por seguir con nosotros. ¿Es un show o Estados Unidos sí quiere que se calme la guerra? Analista sobre acuerdo con Irán. Así les comento en esta mañana una vez más. Les comparto en esta mañana a los oyentes. Les comento que de cara a la segunda vuelta de las elecciones 2026, este 21 de junio, solamente nos quedan 2 días. 1 hora, 13 minutos y 46 segundos. Así nos queda ya el tiempo regresivo ya para nuevamente las elecciones ya, ¿no?, próximo domingo ya, a partir de las 8 de la mañana, 6 de la mañana, 46 minutos. Radio para Todos en esta mañana. Gustavo Petro responde a acciones judiciales de Jaime González. Ya entregué pruebas a la fiscalía. Son las 6 de la mañana, 46 minutos, así lo dice el mandatario a esta hora a través de nuestra voz Radio para Todos. Muchas gracias por seguir con nosotros. Paola Holguín renunció al Centro Democrático tras manifestar diferencias con el partido. Muchas gracias a esta hora a todos nuestros oyentes por seguir con nosotros a esta hora. CNE amplió plazo para postulación de testigos electorales para la segunda vuelta hasta el día de hoy, viernes. Así avanzamos a esta hora. Muchas gracias a las familias a esta hora que siguen con nosotros. Gracias por estar con nosotros. El presidente del Senado pidió respetar resultados electorales. Diferencias se resuelven en las urnas. Así lo comenta a esta hora, ¿no? Gracias a esta hora, la gente que sigue a través de nuestra voz, la estación que alegra la casa, el hogar y la familia, a esta hora nuestros oyentes. Muchas gracias por estar con nosotros. 52 organizaciones piden a candidatos reconocer el resultado de la segunda vuelta presidencial. Muchas gracias a esta hora. Distrito de Bogotá podrá suspender 1.559 licencias de tránsito de motociclistas por incumplir normas. Gracias de antemano a cada uno de ustedes por
seguir con nosotros. Policías que estaban secuestrados por el ELN en Arauca están bajo observación en Bogotá. Gracias a esta hora. Drama, ¿no? Esto es una drama de miles de trabajadores por liquidación de Ingenio La Cabaña. Supersociedades responden, ¿sí? Orden de liquidación del Ingenio La Cabaña, más de 1.600 empleos en riesgo. Esto es terrible. 6:48. Muchas gracias a todos, la gente que a esta hora comparte con nosotros esta programación. De antemano queremos agradecerles a todos, ¿no?, su sintonía. Gracias por acompañarnos. Gracias por estar con nosotros. También en Popayán asesinan a un reconocido líder indígena y ambiental durante ataque armado en el oriente del Cauca. De antemano, gracias a cada uno de ustedes. Gracias por seguir con nosotros esta señal de nuestra voz estéreo, Radio para Todos. Actualicemos un poco el precio del dólar, el precio del café a esta hora de la mañana, 6:49. Muchas gracias de antemano por acompañarnos. Les comento, así bajó un poquito el café para hoy. De igual manera, ahí va el cafecito. Son las 6:49. El precio del café para hoy en todo este territorio se cotiza hoy en 2.110.625 pesos la carga de 125 kilos seco pergamino. El kilo bajó 16.885 y la arroba 211.063 pesos. Ese es el promedio del café para hoy. Esperemos que en estas horas suba el café para nuestros caficultores. Puedan también aprovechar esos pesitos de más que pueden ganar ahí. Son las 6:49. El precio del dólar sigue en caída. Hoy está en 3.436 pesos con 9 centavos. De antemano a todos, mil y mil gracias por acompañarnos. Que Dios les bendiga grandemente a todos ustedes. Gracias de antemano por acompañarnos y gracias por estar con nosotros a través de esta señal. Nuestra voz estéreo, Radio para Todos. Son las 6:50. De antemano queremos agradecerles a todos a esta hora su compañía, su sintonía. Gracias por estar allí pendiente de esta estación de radio. 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Son las 6:51. 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Damos gracias a Dios, a las familias. Más adelante compartiremos también, bueno, con todos y cada uno de ustedes, la programación de nuestra estación de radio. También estaremos informando sobre el transporte, ¿no?, que se va a realizar durante este tiempo electoral de la zona occidente de los 7 territorios. Cómo se van a mover, cuáles son los vehículos, a qué hora salen, todo esto lo informaremos de cara pues ya a la segunda vuelta presidencial. De antemano, gracias a todos a esta hora por permanecer con nosotros en esta mañana.

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2: Son las 7:04.

Tenemos en Colombia las 7 de la mañana, 23 minutos, 7 con 23 minutos, la radio de todos en esta mañana. Damos gracias a Dios por cada familia a esta hora sintonizada con nosotros, ¿no? Qué bendición el poderles acompañar a todos ustedes. Dale gracias a nuestro Padre Celestial por la vida, por la licencia de hoy y por tantas bendiciones que compartimos a esta hora. Les comparto así una vez más a nuestros oyentes el transporte, ida y vuelta, ¿no? Para el territorio Utwalavits. Transporte, ida y vuelta. Sí, también para las mesas de votación, donde se están ubicadas en el territorio, municipio de Morales y sus diferentes lugares. Voy a compartirles así, miren, a veces esto pues parece que algunos se confundirán, ¿no? Pero quiero decirles así, no se confundan, hombre. A ver, la vereda que se nombra de primero es donde sale el vehículo, ¿sí? Para que aclararles un poco. Y voy solamente, no voy a nombrar ni conductor, sino únicamente el tipo de transporte, ¿no? Que sale. Únicamente. Entonces, la vereda que se nombra o el lugar que se nombra de primero es donde sale el vehículo. ¿A qué horas? Ahí le voy a decir a qué horas. Para que no se... que hay mucha cosa, entonces a veces la gente no capta todo. Entonces voy a tratar de ser un poco más claro con este tema de transporte para la segunda vuelta presidencial. Próximo 21 de junio, el transporte será así. El Tambo Popayán. Ojo pues, Tambo Popayán. Mata de Puro, Honduras, Chozas. 5 de la mañana desde Matepuro, para que tengan en cuenta esto. No van a nombrar conductores para que pronto no capten la información. Chimborazo, Morales, una vez más, vuelta a Chimborazo. 10 de la mañana, para que tengan esto en cuenta. Liberia, Chimborazo, 7 de la mañana. Medio Tambo, Agua Negra, Chimborazo. Sí. 8 de la mañana. Samaria, ojo, Samaria, Chimborazo, Liberia, Los Andes, 8 de la mañana de Samaria. Sí, por eso les digo siempre que donde nombre la vereda de primero, ahí es donde sale el vehículo. Sí. Recorrido general. Recorrido general. Chimborazo, Agua Negra, El Socorro, Pan de Azúcar, El Mesón, Consejo Comunitario, La Chiva del Mesón, 8 de la mañana. Tendrá muy pendiente de este recorrido. Chorrera Blanca, B. Mesón, 7 de la mañana. Lomitas, Mesón Chorrera, 8 de la mañana. Lomitas Mesón, 7 de la mañana. Bueno, San José, El Mesón. San José, El Mesón, 7 de la mañana. Puerto Limón, San José. Morales, 7 de la mañana. Chirriadero, Honduras, 7 de la mañana. Chirriadero, Morales, 7 de la mañana. Agua Sucia, Chirriadero, Morales, 7 de la mañana. Bodega, Morales, 7 de la mañana. Bodega, Pueblillo, Honduras, 7 de la mañana. Por favor, muy pendiente. Belén, Honduras, 7 de la mañana. Kingo Suárez, Morales, 7 de la mañana. Morales, ojo, Morales, Tierra Adentro, La Unión, Los Kingos, 7 de la mañana. Yarumal, Kingos, 7 de la mañana. Cuexquigüe, Valle Nuevo, Tierra Adentro, 7 de la mañana. Jordán, Tierra Adentro, 9 de la mañana. Agua Sucia, Tierra Adentro, 7 de la mañana. Agua Sucia, Morales, 7 de la mañana. Brisas, Tierra Adentro, ojo, que ahí cambia un poco. Brisas, Tierra Adentro, 12 meridiano. Florida, Tierra Adentro, 8 de la mañana. Unión Risaralda, Tierra Adentro, 8 de la mañana. A ver aquí, y 10 de la mañana. 8 y 10 de la mañana. 8 y 10 para que tengan en cuenta esta parte. Sí. Galilea, Tierra Adentro, 8 de la mañana. Galilea, Morales, sábado, 12
Meridiano y 5 de la mañana. Habrán dos transportes, por favor. Galilea Morales, sábado 12 Meridiano y 5 de la mañana. Es lo que compartimos a esta hora. Morales Tierra Adentro, en ese momento está por definirse. Listo, esto sería entonces así, quedaría el transporte para el gran territorio de la Utwalavits. Y así lo compartimos en esta hora con todos ustedes. Morales Cali, nuevamente Morales. La chiva saldría desde la tienda de Pedro, cerca la salida desde Meléndez. El sábado a la 1 de la tarde realiza una parada en la clínica Valle de Lili para recoger el resto de personal. Sábado, 1 de la tarde. Regreso el domingo. Así lo compartimos a esta hora. Gracias a nuestras autoridades por la aclaración del transporte. Y bueno, así será para el gran territorio, para la segunda vuelta presidencial, próximo 21 de junio. Y también el sábado, pues ya lo compartimos con ustedes cómo será el transporte. Son en Colombia las 7 de la mañana, 29 minutos. Radio para todos a esta hora. Damos gracias a Dios por cada familia, cada oyente a esta hora. Gracias de antemano por acompañarnos. Para nosotros, vuelvo y lo digo, es un privilegio el poderles acompañar, el poder compartir en esta mañana con todos y cada uno de ustedes. Gracias de antemano por estar con nosotros a esta hora a través de los 98.9 FM. Radio para todos, son las 7 de la mañana, 29 minutos a esta hora.

0: Son las 7:33.
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Comenzamos en Colombia a las 7 de la mañana, 38 minutos. Bueno, 22 minutos ya nos separan de las 8 de la mañana. Estamos llegando hacia la parte final de este su programa. Nuevo amanecer. Con todos llegaron ustedes. Muchas gracias, ¿no?, de antemano por acompañarnos a través de esta programación de 98.9 FM, radio de todos y para todos, es esta radio. Así que de antemano pues queremos agradecerles a todos y cada uno de ustedes por su amable sintonía. Gracias por el apoyo especial de la Autoridad Ancestral de Honduras. Gracias a cada familia, cada oyente, cada hogar, cada persona que diariamente nos sintoniza, nos acompañan, están con nosotros a través de esta programación de nuestra estación de radio, Radio para Todos. Mil gracias, ¿no?, por su sintonía y gracias por acompañarnos. Y bueno, hasta este punto y ahora les hemos acompañado, deseándoles un resto de día bendecido para usted, para su familia. Que Dios les bendiga grandemente, en gran manera. 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Y el apoyo pues de el territorio ancestral de Honduras, que nos han venido apoyando durante todo este tiempo. De antemano muchas gracias a todos, que Dios los bendiga grandemente, a todos los oyentes. Gracias por acompañarnos al Cabildo de Honduras. Quiero también agradecerle a la comunidad de la Florida. Saludo especial a toda la Junta y también la comunidad en general. A todos allá un saludo muy especial. Las comunidades de la Florida por el apoyo también, ¿no?, a través de nuestra estación de Radio 7:41 Minutos, Radio para Todos. Gracias a cada uno de ustedes por su amable sintonía. Y hasta este punto y ahora este servidor les acompaña deseándoles un resto de día bendecido. Y gracias a todos, un abrazo fuerte, ¿no? Y oremos mucho por nuestro hermoso país y que sea siempre la voluntad de mi Padre Celestial lo que Dios nos envíe, a la persona que Dios envíe. Bendito Dios, para nuevo mandatario para este país, oraremos por él como lo manda la carta del apóstol Pablo a los romanos, orando por nuestras autoridades cada día por ellos, para que Dios sea tocándoles el corazón y bueno, trayendo muchas bendiciones para nuestro país. Bendiciones para todos en esta hermosa mañana para todos ustedes. Feliz día. Dios los bendiga a todos.

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0: Apreciados amigos y amigas, amables oyentes, reciban ustedes como siempre un cordial saludo y un agradecimiento muy sincero de parte de los médicos de la tienda naturista Fe y Esperanza por permitirnos en este momento llegar a cada uno de sus negocios, de sus fincas, de sus parcelas, de sus vehículos, donde quiera que usted se encuentre, esté en sintonía de esta emisora. Ya sabe que en este momento llega la orientación y los consejos a través de la medicina alternativa, de la medicina natural, dirigidas por quienes hablan en este momento, el doctor Jesús Alberto, director de la tienda naturista Fe y Esperanza. Extendemos este cordial saludo de parte del doctor Jason Alberto y el doctor John Alexander, que son los médicos que integran este grupo de medicina alternativa, de medicina natural. Estamos en este momento dándoles a todos, vuelvo y lo repito, un agradecimiento muy cordial, ya que diariamente recibimos diferentes llamadas y recibimos diferentes mensajes de muchas localidades, de diferentes veredas, hasta donde llegamos con este mensaje de salud a través de la radio. Y también recibimos algunos mensajes o preguntas desde el departamento de Nariño y ya en algunos sectores del Valle del Cauca. Para nosotros esto es muy complaciente, el saber que la gente sabe que este programa es con el ánimo de que ustedes mismos puedan utilizar en sus hogares las diferentes plantas medicinales que pueden conseguir. Si no las tienen en su casa, las pueden conseguir donde los vecinos, donde los parientes o en las galerías de las cabeceras municipales, que hay un sitio especializado en la venta de estas plantas medicinales. Entonces, las plantas se han utilizado durante toda la vida. Esto no es un invento de ahora. Las plantas se han utilizado desde antes de la llegada de Jesucristo al mundo. Ya en los grandes imperios habían las personas conocedoras de la utilización de las plantas y las utilizaban para curar pues muchas enfermedades que en ese momento pues no tenían una cura tan científica como la hay hoy en día. Que obviamente hay veces nosotros como seres humanos tenemos algunos quebrantos de salud que sí necesitan ser tratados directamente con un especialista dependiendo de esa dolencia o esa dificultad de la salud que tengamos. Porque, por ejemplo, si usted tiene un dolor generalizado en alguna parte de su cuerpo, pues usted tiene que ir al médico general allá en el hospital o en el puesto de salud. Ya el médico, dependiendo de un chequeo que le hace, ya mira si le envía a tomar a usted algunas radiografías, algunas ecografías o alguna resonancia nuclear para poder determinar por qué esa dolencia. Asimismo, por ejemplo, cuando hay un problema de estreñimiento crónico, cuando hay una gastritis crónica, cuando hay un dolor de cabeza muy fuerte, cuando hay una migraña, cuando hay infecciones urinarias, cuando hay problema de cálculos hepáticos o arenillas o piedras en el hígado, en la vesícula biliar. Entonces, en muchas ocasiones es importante que nosotros acudamos a una consulta con el médico general del centro de salud más cercano a donde usted iba, puede ser el puesto de salud o el hospital. Que hay gente que le dice a uno, es que no, es que a mí casi no me queda tiempo, y es que el problema es que cuando uno vaya han repartido las fichas y que no le dan a uno el turno. Entonces pues hay que hacer lo posible. Si ese día toca que pegarse una madrugadita más de la normal que ustedes hacen, pues vayan por favor y saquen ese turnito para que el médico general les mire, y ya dependiendo de eso él ya se da cuenta si requieren de algún examen especializado o simplemente pues ya él tiene la facultad, dependiendo de lo que vea, de formularle algunos medicamentos para el dolor, antiinflamatorios, analgésicos, o ya para problemas relacionados con el colon, alguna infección, algún antibiótico, etcétera. Pero es importante también acudir al centro médico más cercano a donde ustedes vivan. 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tratamientos alternativos, quiere decir que podemos combinar su medicina que le han formulado en el hospital con los medicamentos nuestros, que son de jarabes, de 100% naturales, que le van a ayudar a usted a complementar la recuperación a su salud. Entonces, por eso, no se me descuide en ese sentido, por favor, con la salud. 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Hoy desde la vereda Campamento, me dicen que corresponde al municipio de Púrase, me escribe una señora de 57 años y me dice que últimamente está sufriendo de una carraspera a la garganta, que ella no sufría de eso, que ya lleva como unos 8 días donde incluso hasta para pasar saliva le causa molestia, porque dice ya que como si estuviera tragando arena. Entonces, que esa molestia le está perjudicando mucho, que nosotros cómo le podemos ayudar con la medicina natural. Bueno, un saludo muy cordial a los habitantes del municipio de Púrase, personas que nos manifiestan de edad de campamento y muchas veredas que corresponden a este municipio. Pues uno de los antecedentes o algo que puede estar ocurriendo con usted es que, pues así nosotros no veamos que esa ceniza cae al lado nuestro, pero como esa es tan volátil y esos químicos que está emitiendo el volcán Púrase son pues fuertes, es muy posible que de pronto usted cuando sale por allá a sus ordeños o algo, inhale esos gases y ya ustedes prácticamente se acostumbran ya a ese olor y no le presta mucha atención, y esto le puede estar produciendo este problema, es una irritación. Consiga geranio. El geranio es una plantica que se consigue casi en todas las casas. Usted agarre 6 hojas de geranio, póngala a servir en un vasito con agua. Pero tiene que conseguir también achote. Entonces agarre un achote, sáquele las pepitas y échelas ahí en ese vasito con agua donde va a hervir las 6 hojas de geranio. Póngalo a hervir. Apenas hierva, bájelo del fuego y agréguele el zumo de un limón y un poquito de sal. Con esa agüita tibia, la deja reposar un poquito. Primero cierne, obviamente, y con esa agüita tibia va a hacer gárgaras. Se echa un poquito de agua a la boca, no mucha, poquita, y hace gargarismo lo más profundo que pueda. Hágalo por la mañana y hágalo por la tarde. Entonces, repito, 6 hojas de geranio hervidas en un vaso con agua, con las pepas de un achote. Cuando ya hierva, le agrega el zumo de un limón y un poquito de sal, y con esa agüita tibia hace gárgaras por la mañana y por la tarde. Hagámoslo lo mínimo por 5 días o máximo o 7 días. Eso le va a ayudar. 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Entonces, no sufra más en silencio, cure sus enfermedades visitando al doctor Jason Alberto este sábado en el segundo piso de la Casa del Cabildo, donde funciona el auditorio de la emisora de esta localidad. 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Para mis amigos habitantes del corregimiento del Carmelo, recordamos que este domingo no hay consultas ahí en la casa de la señora Lidia Sarria. Estas consultas quedan aplazadas por motivo de las elecciones para el domingo 28 de junio. Ahí les esperamos por parte del doctor John Alexander. Y en Cajibío, las consultas este sábado en el hospedaje Sueño de Luna, para mis amigos habitantes de allá del municipio de Cajibío. No olviden de llevar su primer orina a la mañana en frasco transparente. Agradecemos por su sintonía. Deseamos de todo corazón que puedan recuperar su salud y puedan encontrar la curación a sus diferentes enfermedades. Hasta mañana, mis amigos.
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0: tendencia que van a hacer que muchos de nuestros territorios tengan problemas precisamente de agua, de fertilidad, las represas, es posible que desciendan dramáticamente los embalses, en fin. Y a eso agregarle el fracking, como decían estos días, la propuesta de la Espriella de practicar un fracking indiscriminado, e incluso en los páramos ahora se arrepintió de esa propuesta que él lanzó en su momento, pues es suicida, porque si usted al incendio le echa gasolina, no espere apagarlo. Si practicamos fracking indiscriminado, lo que vamos a producir es pérdida de la fertilidad, el poner en riesgo las reservas acuíferas, páramos, en fin. Yo creo que podemos discutir sobre cómo mantener la soberanía energética con transición energética, pero descartando algunos métodos que son muy lesivos.
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17: Son las 8:03.
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0: Son las 8 y 31 minutos.
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4: Son las 9 en punto.

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0: Son las 9:31.
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1: 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Quien se haya tomado el trabajo de leer lo que he dicho en la plaza pública, mis discursos, mis programas, no figura ninguna clase de conversión a empresa estatal de las empresas hoy privadas. 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Pero estatizar, nadie ha planteado como forma de avanzar en el desarrollo del modelo económico fórmulas de estatización ni de nacionalización. No ha sido en ningún momento un planteamiento hecho, por lo menos desde mi campaña. Ahora, dicho eso, estamos por, reitero, un modelo de capitalismo productivo y diverso que tenga un muy fuerte componente social. Ese es el modelo económico que ha defendido nuestro gobierno hasta ahora y que defenderá en su segundo tiempo, que es el que comenzará el 21 de junio próximo.
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3: Son las 10 y 3 minutos.
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1: Sí, señores, el Morales se goza mejor con la 98.9, como siempre, de lunes a domingo. Hola, ¿qué tal, mi gente? Ahorita, del departamento del Cauca. Ahí estamos, saludos a todos los fieles oyentes. Tengan ustedes muy buenos días, muy buenos días. ¿Cómo han estado? Bueno, tenemos 10 de la mañana con 17 minutos aquí a los frente a esos micrófonos, William Zambrano, para poderles acompañar en este viernes prefin de semana. Oiga, ya viernes 19 del 2026, 19 de junio del 2026, ya transcurriendo el sexto mes del 2026. Bienvenidos a esta excelente programación. Agradecerle a Papá Dios por seguirnos dando licencia de vida y poder estar hoy al frente de estos micrófonos de la estación radial para compartir buena música, informaciones, radioservicios sociales. Estamos bajo la coordinación de don Pedro José Ceballos y los siete cabildos, en especial el cabildo de Honduras, en cabeza del señor Uriel Chocué Paja. Y la Utqualavits, en representación legal, don Edilberto Campo. Voz y locución, William Zambrano. Acompañándoles hoy viernes, una mañana agradable, donde nos acompaña el Mono Jaramillo, aquí del casco urbano de Morales. Estamos a 23 grados centígrados en nuestro territorio colombiano, el departamento del Cauca, llegando a más de 25 municipios. Hoy saludando a la gente del municipio de Cajibío, rincón musical de Colombia, la gente de Silvia, la Suiza de América, la gente de Santander, de Caldono, de Piendayor, de Piendamó, el municipio del Café y las Flores, de Piendamó, la gente ahorita de Suárez y los diferentes municipios, llegando a todo taco. Así que usted apenas va llegando a esta señal, váyase conectando, encendiendo su equipo de sonido, su receptor, porque nos fuimos con los buenos éxitos. Y no olvide reportar la sintonía al 320-678-4575, la línea al WhatsApp. La gente que nos escucha por www.com, nuestra voz estéreo. Por Play Store. Aparecemos como nuestra voz estéreo, por la app, por nuestra voz estéreo. 10 de la mañana con 20 minutos. 10 de la mañana con 20 minutos. Por aquí metiendo mano a esa hora, hoy viernes. Una mañana agradable que nos regala Papá Dios. Desearle muchas bendiciones a todos los hogares que día a día nos sintonizan. Aquí estamos con un colega más aprendiendo de las comunicaciones. Dentro de 42 minutos estaremos al aire compartiendo y saludando a toda la gente bacanísima del departamento del Cauca y Colombia.

Bueno, aquí nos vamos con este excelente tema. El grupo Nietzsche está ahora metiendo mano a través de nuestra voz estéreo. A través de nuestra voz estéreo, transmitiendo desde el municipio de Morales. Con la buena salsa, con los buenos géneros a esta hora, acompañándoles ustedes que están en sus parcelas a esta hora de la mañana.

éxitos que suenan a través de nuestra voz estéreo, acompañándolo a todos ustedes que están en las diferentes parcelas, en las oficinas. Escuchando la número uno, nuestra voz estéreo. Estamos ubicados aquí en el barrio centro, el municipio de Morales. Segunda planta de la Casa del Cabildo de Honduras. Usted que no conoce la emisora, quiere visitar, quiere dirigirse personalmente a su querido, a su querida familia, a sus queridos ser queridos. Aquí estamos, ubicados en la segunda planta de la Casa del Cabildo de Honduras, aquí del municipio de Morales. Seguimos saludando a todos los establecimientos comerciales de aquí del municipio de Morales, a la gente que está atendiendo toda su clientela. Hoy viernes, alistando y preparándose para mañana sábado, día de mercado. Saludando a todos los que están ahí en sus talleres de motos, de carros, de ciclas. Al barrio Huellas, a ver, estamos saludando. Al barrio Fátimas, Veraneras. Y a todas sus veredas, voy a estar Carpintero, la estación San Antonio, Cañaveral, El Rosario, Las Huacas. Aquí estamos para acompañarles hoy viernes, viernes bacanísimo, una mañana agradable, oiga. Hoy estamos saludando a todas las amas de casa que a esta hora están haciendo el aseíto, están trapeando, están barriendo. Si usted no le sube el volumen, se le va a quedar el mugre ahí pegadito. Si usted le sube buen volumen a su radio, a su receptor, le va a quedar bien limpiecitos porque somos nuestra voz estéreo. Acompañándoles a todos ustedes, saludando a todos los padres, el mes de los padres, el mes de julio. También nos estamos saludando ahí de gratis. La gente que está ahí laborando en el campo, hoy viernes, otros están descansando, otros están de paseíto. Pero ahí los estamos saludando. La gente que está listando para el día de mañana el cafecito. Más tardito le estaremos dando el precio del café, a cómo va a quedar este fin de semana. Alistando el cafecito para el día de mañana, venir a hacerlo en la canasta familiar. Y seguir laborando el día lunes. Porque yo siempre he dicho, sin campo no hay ciudad. Donde salen los diferentes productos. De la parte fría de Silvia sale la zanahoria, la papita. De la parte caliente sale el platanito, la panela. El cafecito. Ahí lo estamos saludando a todos los agricultores. Que mi Dios los bendiga siempre. Bendiga a esa familia trabajadora, luchadora. A todos los estudiantes también va ese cordialísimo saludo, los que lo escuchan por su celular. Hoy viernes, ya fin de semana, último día de la semana de clases. A todos los, las instituciones también los estamos saludando, a todos los dinamizadores, rectores de las diferentes instituciones, escuelas. Y por supuesto, todos los territorios de Honduras, Agua Negra y Chimborazo. La Nueva Esperanza, aquí en los territorios de la zona plana, también va ese cordialísimo saludo. 10 de la mañana con 44 minutos, 10 de la mañana con 44 minutos, avanzamos con los buenos éxitos. Éxitos. Éxitos de hoy viernes, pero fin de semana, pasándola bien bacano, bien chévere, con toda la gente ahorita del departamento del Cauca, llegando, oiga, a más de 25 municipios con esta estación radial. Por aquí llega Luis Alberto Poza, pegando duro, música viejita pero sabrosita para disfrutarlo en este viernes espectacular.

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2: No, habrá cambios, por supuesto, cambios de funcionarios y muy probablemente de acentos. Pero lo que no creo que cambie es la orientación económica en ese sentido. Y no va a cambiar porque ha mostrado ser exitosa. En Colombia tenemos que hacer una transición energética. Ese no es un capricho. No es un asunto sometido a la voluntad o simplemente a los gustos del gobernante. Es un imperativo de la época, porque la economía que está exclusivamente orientada y basada en la matriz energética de los hidrocarburos ha mostrado sus límites históricos en todas partes. Y entonces hay que producir una transición energética. Por supuesto, esa transición no puede ser a expensas de perder cualquier soberanía energética. Ese es un asunto que debemos considerar seriamente. No se trata de tajo y de un momento a otro de acabar con la industria petrolera ni con la industria que gira en torno al gas y a la exploración y explotación del gas. Necesitamos reservas, pero también necesitamos resolver problemas como el que se avecina de esta crisis que va a generar el fenómeno del niño, que dicen que es del super niño que viene en los próximos meses. Así que ahí hay necesidad de una concertación responsable. Pero lo que es indudable es que sí necesitamos, de la manera más seria, eficiente, orientarnos hacia las energías llamadas alternativas o limpias. Y ahí hay una gran variedad y Colombia, afortunadamente, tiene todas las posibilidades de desarrollar ese tipo de economías.
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4: Son las 11 y 4 minutos.
5: Sí, señores, tenemos 11 de la mañana con 4 minutos. La gente que empieza a reportar la sintonía al 320-678-4575. Creo que no ha pedido la canción de El Gato Negro a usted, señora. Agradecerles por esa sintonía total a todos ustedes, a toda su familia. La gente que está disfrutando de la mejor estación de radio, Nuestra Voz Estéreo. Saludos a la gente bonita de los Andes, de la Huitrera Cajibío. Los fieles oyentes de esta estación radial. Le estamos hablando a la gente de Aguanegra, la gente de Samaria, la gente del sector Medio Tambo, de Chorrera Blanca. La gente de San

José Lauriola Tillo, la gente de Puerto Limón, la gente de Lomitas, la gente de Paz de Azúcar, el Guabar, el Cerro, el Playón, la gente de Distrito 8, váyase cordialísimo saludo, la gente de San José, la gente que día a día los escucha y reporta la sintonía al 320-678-4575. 11 de la mañana con 6 minutos, nos vamos con la canción que nos han solicitado al 320-678-4575, sonando espectacular a través de nuestra voz estéreo. Así que súbale el volumen a su receptor.

11 de la mañana con 22 minutos, avanzamos en esta mañana acercándonos a la hora sabrosita, a la hora del almuerzo, 11 de la mañana con 22 minutos. Hoy viernes 19 de julio del 2026, haciendo radio para todos. 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Excelente restaurantes a esta hora, tenemos las 11 de la mañana con 23 minutos. A todos los establecimientos comerciales aquí en el municipio de Morales. Once de la mañana con 23 minutos, aquí a través de nuestra voz estéreo,

0: Estamos aquí con invitados especiales a esta hora para todos los oyentes que a esta hora nos escuchan. Así que ustedes suban el volumen a su radio. Aquí está Pedro José Ceballos con los invitados. Vamos a estar entrevistando gente ahorita que nos visita aquí en la cabina de nuestra Voz Estéreo, haciendo radio para todos. A esta hora tenemos las 11:24. Bienvenido, Pedro José Ceballos.
1: Gracias, William. Gracias a los oyentes de nuestra Voz FM 98.9, a quienes nos sintonizan. Ya cuando tenemos las 11:24, noticias de salud, notas muy prácticas para todos y cada uno de ustedes, y precisamente desde la Dirección Local de Salud, ese centro 1 punto de atención Morales. Por acá nos acompaña la jefe de prensa, jefe de comunicaciones de la Administración Municipal, Daniela Martínez. Danielita, bienvenida a nuestra Voz FM 98.9 y buenas noticias para nuestros oyentes en este viernes. Quizá empezamos con las buenas noticias, con las intervenciones durante este fin de semana, porque tenemos bastantes invitados, ¿no?
2: Así es, Pedrito. Muy buenos días para ti y para todas las personas quienes a esta hora sintonizan nuestra Voz Estéreo 98.9 FM. Muchas gracias, Pedro, por recibirnos en este espacio, y por supuesto que tenemos muy buenas noticias para todos los moralenses en prevención.
1: En prevención, noticias de salud, y bienvenida Daniela con nuestra invitada de la S Centro 1.
2: Así es, y como yo les decía, tenemos muy buenas noticias, sobre todo para temas de prevención, cuidado, vacunación, que muchos le tienen como todavía... ¿Usted le tiene miedo a las vacunas, Pedro?
1: No, ya me he acostumbrado, ya créelo, ya los chuzones ya no son mi debilidad, bendito Dios.
2: Bueno, entonces les presento, hoy está con nosotros la jefe Zuleima Salavallas, enfermera profesional de apoyo al programa de vacunación municipal, que nos brindará información sobre una importante jornada de vacunación que estaremos llevando aquí en el municipio. Jefe, buenos días, bienvenida a nuestra Voz Estéreo 98.9 FM.
3: Así es, Daniela. Muy buenos días para todos los oyentes de nuestra querida comunidad moralense. Quien les habla, Zuleima Zavala. Soy enfermera profesional de apoyo de vacunación municipal. Desde la Dirección Local de Salud de Morales, para compartir una información muy importante relacionada con la salud y el bienestar de nuestros niños y niñas. Este sábado 20 de junio estaremos desarrollando una gran jornada de vacunación en nuestro municipio, fortaleciendo específicamente la protección contra el sarampión y la rubeola. Estas dos enfermedades, que aunque pueden prevenirse con vacunas, siguen representando un riesgo para la población infantil cuando las coberturas de vacunación disminuyen. Queremos también recordarles que el sarampión es una enfermedad muy contagiosa que puede causar complicaciones graves como neumonía, infecciones del oído, desnutrición e incluso afectar la vida de los niños más pequeños. Por eso la mejor forma de protegerlos es manteniendo al día su esquema de vacunación. Esta jornada hacemos una invitación especial a los padres, madres y cuidadores de niños y niñas entre las 6 y 11 meses de edad para que reciban la llamada dosis cero contra sarampión y rubeola, una dosis adicional que fortalece la protección de nuestros menores frente al riesgo de estas enfermedades. También invitamos a todas las familias a revisar el carnet de vacunación de sus hijos menores de 5 años. Y si tienen alguna vacuna pendiente o si no están seguros de que el esquema esté completo como tal, se pueden acercar a los diferentes puntos de vacunación. Nuestro personal pues está dispuesto a orientarlos y verificar cada caso. Aprovechamos pues para aclarar algo muy importante. Las vacunas son seguras, gratuitas y salvan vidas. Durante muchos años pues se ha permitido controlar enfermedades que antes causaban graves consecuencias en nuestros niños. Recuerden que vacunarse no solo protege a quien recibe las vacunas, sino también a toda la comunidad, especialmente a los más vulnerables. Entonces queremos que Morales continúe siendo un municipio comprometido con la salud de su población. Por eso invitamos a todos los padres de familia a participar activamente en esta jornada, llevar a sus hijos a vacunar y convertirse en multiplicadores de este mensaje con sus familiares, vecinos y amigos. Recuerden, este sábado, mañana 20 de junio, los esperamos en los diferentes puntos de vacunación que serán a las afueras de la S Centro 1, a las afueras de la Alcaldía Municipal de Morales y a las afueras de la IPS CRIC de Morales. Entonces, recordar que la vacunación es un acto de amor, de responsabilidad y de protección para nuestros niños y niñas. Entonces, desde la Dirección Local de Salud de Morales y la S Centro 1, agradecemos su atención y los invitamos a sumarse a esta importante jornada. Muchas gracias.
2: Bueno, y como lo dijo la jefe, recuerden que la vacunación sigue siendo una de las herramientas más efectivas para prevenir enfermedades y proteger la vida. Por eso, pues acuérdense que mañana, prácticamente mañana sábado 20 de junio, pues estará realizando esta jornada especial de vacunación en Morales, con énfasis en la protección contra el sarampión y la rubeola. Jefe, ¿existen algunos mitos de estas vacunas por los cuales, digamos, que las personas evitan vacunarse?
3: Sí, Dani, pues hoy en día existen pues muchos mitos, realidades, de que por lo menos que las vacunas, que hoy en día que traen un chip, que al contrario, que producen más enfermedades, que hacen que los niños se enfermen más, que no crezcan, y no, pues es todo lo contrario. Como decía ahorita la información, hoy por hoy las vacunas pues han demostrado de que previenen las enfermedades y que asimismo gracias a ellas se ha disminuido esta gravedad, y que pues hoy por hoy ya no existen pues esas enfermedades, han disminuido muchísimo gracias a la vacunación. Entonces, por eso invitar a toda la comunidad moralense a que se acerquen a vacunarse, no solamente los niños, la vacunación pues también es para los adolescentes, niños de 9 años, 17 años, que es la vacunación contra el virus del papiloma humano. También existen vacunas para las gestantes, para los adultos mayores, para las personas con comorbilidades como que sufren de hipertensión, de diabetes, también es muy importante la vacunación.
2: Invitarlos también que estén pendientes de la página de la Alcaldía de Morales Cauca, porque cada vez que se realicen estas jornadas de vacunación para todos los tipos de prevención de enfermedades, o para las madres gestantes, para los bebés, ahí se estarán publicando pues estas informaciones tan importantes. Jefe, también recordar pues que son gestiones muy importantes que se hacen para que estas vacunaciones puedan ser gratuitas, porque pues los que no puedan acceder a estas vacunas gratis, pues les toca sacar del bolsillo, y ahí sí peor se hacen vacunar.
3: Así es, Dani. Recordar también que pues la vacunación es completamente gratuita. Podemos acercarnos a los diferentes puntos de vacunación más cercanos que tenemos, para así ponernos al día con todas las vacunas y prevenir todas estas enfermedades.
2: Bueno, entonces ahí está la información. Por favor, recuerden que la vacunación es totalmente gratuita y además salvan vidas y previenen enfermedades.
1: Jefe, ¿me recuerda finalmente los sitios de vacunación?
3: Bueno, tenemos 3 puntos de vacunación para la jornada de mañana, que es en el marco contra la prevención de sarampión y rubeola, que va a ser a las afueras de la S Centro 1, a las afueras de la Alcaldía Municipal de Morales, sí, y a las afueras de la IPS CRIC de Morales.
1: Estaremos desde las 8 de la mañana.
3: A partir de las 8 de la mañana, sí, señor.
1: Perfecto.
2: ¿Documentación, jefe, que tengan que llevar?
3: Sí, llevar el carnet de vacunación y el documento de identidad pues de los niños o de las personas que
1: en
3: necesitan.
1: En caso dado de que no tengan el carnet de salud de vacunación a mano, con el documento de identidad, la tarjeta de sí, identidad o la cédula en este caso.
3: Sí, señora, ahí podemos verificar de pronto cómo está el estado de vacunación por medio de PAIWEB.
1: Perfecto, es la invitación entonces para nuestros oyentes. Jefe, muchísimas gracias por atender este espacio de Nuestra Voz FM 98.9. Y Daniela, la invitación hoy en el transcurso de la tarde, un conversatorio muy importante con nuestra audiencia y con nuestros líderes sociales. Y mañana sábado, si Dios lo permite, desde la comunidad del Mesón.
2: El Mesón.
1: El Segbuy. Así es.
2: En el calendario andino, jefe, y a los que no saben de qué le estamos hablando, mañana en el calendario andino inicia el nuevo año.
1: El nuevo año, sí,
2: en
1: señor.
2: En la comunidad nuevo indígena.
1: Para las comunidades indígenas.
2: El recibimiento
1: quienes,
2: de
1: quienes nos quieran acompañar, vamos a tener transmisión a través de la página
2: de Honduras.
1: Territorio Ancestral de Honduras, y por supuesto a través de Nuestra Voz FM, y vamos a acompañar ese evento. Vamos a madrugar, si Dios lo permite.
2: ¿Desde qué hora nos vamos a ir, Pedrito?
1: ¿No será después de medianoche? Vamos.
2: A madrugar.
1: Listo. A las 5 de la mañana, si Dios permite, para que nos acompañen en vivo y en directo desde el Cerro Chaparral, en la comunidad del Mesón, el Segbuy, Y, hombre, qué importante entonces acompañar a nuestras comunidades en cada uno de estos acontecimientos
2: culturales, además,
1: culturales, ancestrales, y fortaleciendo cada una de estas iniciativas propias de nuestro territorio de Gualabets. Daniela, muchas gracias. Jefe, muchísimas gracias, y por aquí estaremos nuevamente brindando toda esa información a la audiencia de 98.9.
3: Muchísimas gracias, don Pedro, por este pues gran espacio para difundir la información.
1: William, gracias por el espacio, y continuamos con nuestra programación habitual de 98.9 FM en el viernes fin de semana.

0: Así es, Perito. Gracias a todos ustedes, a doña Zuleiva y a doña Daniela, que nos acompañan hoy en Nuestra Voz Estéreo, y a Pedrito.
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0: Enfermeras, ya lo están invitando mañana 20 sábado a hacerse vacunar toda la familia aquí del municipio de Morales. Estarán ubicados aquí en nivel 1 centro de Morales. Así que mañana sábado, fin de semana, lo estamos invitando a la jornada de vacunación. Volvemos a las 11 de la mañana con 35 minutos. 11 de la mañana con 35 minutos. Continuando con esta excelente programación de hoy, viernes 19, viernes pre-fin de semana.

11 de la mañana con 35 minutos. Vamos de más éxitos musicales. Para toda la gente ahorita que está en full sintonía, escuchando nuestra voz.

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Claro que sí, por aquí nuevamente con todos ustedes, 12 del mediodía con 35 minutos. Vamos a saludarlo a todos los restaurantes en los diferentes puntos. A esta hora la gente almorzando, atendiendo a toda su clientela, los propietarios. Saludos cordiales ahí al restaurante El Rinconcito, a esta hora atendiendo a toda su clientela. Otro acá saludándolo desde gratis, ya cae nuestra voz estéreo. Haciendo radio para todos, poniéndole buena música, música de los diferentes géneros. Compartiendo con todos ustedes, con toda la gente bonita. Que son fieles oyentes, no olvide hacernos el reporte de sintonía al 320-678-4575. Hoy viernes 19, ya tenemos 19 de julio del 2026. Avanza este año. Nuestra voz estéreo. Y se nos vienen las elecciones a elegir nuevo presidente de la República de Colombia. Este domingo 21 a las 8 de la mañana hasta las 4 de la tarde. A elegir masivamente a nuestro gobierno del país Colombia, nuestro hermoso país Colombia. Sí, señores. Que no me le coja la tarde el domingo, señoras y señores. Doce con 37 minutos. De nuevo al territorio de Honduras, Agua Negra, Chimborazo. En sintonía total, la gente ahorita de Distrito 8. Altamira, por ahí está el Playón, está La Unión, está San José. A todas veredas hermosas que día a día nos sintonizan. También estamos hablando de los presidentes de Junta de Acción Comunal. De las diferentes veredas del municipio de Morales, de la zona occidente también, todos los presidentes y presidentas, a los gobernadores que día a día están trabajando por el marco de la organización de nuestros territorios. Mañana, información, atentamente, mañana gran vacunación aquí en el casco urbano de Morales, mañana sábado 20 de julio. Estarán ubicados aquí en el 1 centro, de nivel 1 centro del Hospital de Morales. En el Hospital Indígena también estarán ubicados, así que salgan con toda su familia, estarán operando niños y adultos contra el sarampión y la rubeola. Se le hace la cordial invitación a toda la comunidad moralense. Invita Doña Zuleiva, invita a Doña Zuleiva, enfermera jefe del Hospital Nivel Centro 1 de Morales. Doce del mediodía con 39 minutos, avanzamos con esta excelente programación, proyectándole buena energía, buena música. Y la gente que nos escucha a todo taco. Somos 98.9, transmitiendo el barrio centro del municipio de Morales, Casa del Cabildo de Honduras, segunda planta, estamos ubicados. Y no olvide reportar al 320-678-4575, deje su tema favorito que desee escuchar a través de un mensaje. Porque nuestra voz es radio para todos. Nos vamos con este éxito de Miguel Bolí a esta hora, cuando tenemos ya 12:40, se paran 20 minutos antes de la 1 en la tarde. Llega Miguel Bolí por aquí en los
metiendo mano y sonando espectacular a esta hora.

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1: En distintos momentos de la campaña, lo he dicho en varios discursos, en varias intervenciones públicas, yo haré mi mejor esfuerzo, el máximo esfuerzo, para que podamos eliminar la corrupción desde el, en primer lugar, el gobierno. Así que haré, buscaré tomar prácticas, acciones que eviten que la corrupción comience por el propio gobierno. Y eso va precisamente a ser una de las tareas del doctor Velázquez. Así que la respuesta es categórica. Voy a combatir la corrupción, venga de donde venga y caiga quien caiga. La corrupción en Colombia, lo he dicho, es un sistema. Hay un sistema nacional de corrupción. ¿Eso qué quiere decir? Que hay corrupción en todos los niveles del Estado, en todas las instituciones. La corrupción es transversal, vertical. Existen prácticas consuetudinarias que heredan los funcionarios y a las cuales algunos en algunas instituciones tienen que adaptarse. Hay aparatos, hay redes criminales que se dedican profesionalmente a la corrupción. No solo en materia de salud, sino en general. 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

0: con 2 minutos, avanza la tarde del viernes, avanza este viernes espectacular con un sol radiante aquí en el casco urbano de Morales. Hoy estamos con un gran amigo, un gran colega que está por aquí preparándose en las comunicaciones. La gente que le gusta le sabe. Por aquí estamos con nuestro amigazo Santiago Chandillo, que nos visita el territorio de Honduras. Bienvenido a saludar a su gente. Vamos a estar aquí compartiendo un rato en esta tarde del viernes. Saludando a toda la gente bacanísima del departamento del Cauca. La gente bonita que a esta hora nos sintoniza de lunes a domingo. Bienvenido, Santiago.
1: Muy, pero muy buenas tardes a todos los oyentes que están conectaditos con nosotros. Saludamos a los campesinos que están ahí, a las amas de casa, a los que están haciendo, preparando el agüita para llevarles a los cañales, a los cafetales, mejor dicho. Un saludito super, per, mega especial para cada uno de ustedes. Y nosotros avanzamos en esta tarde, ya el prefin de semana, en este viernes, agradeciéndole a los oyentes que van llegando a nuestro casco urbano de Morales. De WhatsApp 320-678-475. Y nuestra página www.nuestravoz.com y en Play Store Nuestra Voz.
0: Así es, compañero Santiago, aquí estamos, un gran colega que está por aquí haciendo las prácticas de comunicación, la gente que siempre nos escucha a través de nuestra voz estéreo, aquí haciendo radio para todos. Qué importante que haya escogido esta carrera, que lo que es tiene que ver con las comunicaciones. Santiago, por ahí más saluditos tenemos a esta hora de la tarde.
1: Así es, saludamos a los oyentes que nos sintonizan y los que van llegando a nuestra señal. Les decimos bienvenidos a la programación y saludamos también a los del centro comercial, a los que van entrando a trabajar y los que van saliendo después de una larga jornada y siempre están ahí en sintonía de nuestra voz.
0: Así es, compañero Santiago, gran colega. La gente que está escuchando a esa hora a todo tajo, a todo volumen, como dice por ahí un compañero. Sí, señores, somos 98.9. Aquí vamos a estar compartiendo estas horas porque vamos hasta las 3 de la tarde para llevarles esta programación espectacular con la buena música, radioservicios sociales. Nos vamos de más éxitos. Dentro de 4 minutos estaremos nuevamente con todos ustedes, con nuestro amigazo Santiago. Hoy los acompaña William Zambrano con todos ustedes, con mucho cariño a todos los oyentes. Nos vamos de más éxitos por aquí. Vamos a ver quién llega a esa hora. Por aquí dice, ya te olvidé, llegan los chavales a esa hora, ya te olvidé. Música sabrosita para disfrutar en esta tarde del viernes, breve fin de semana. Vamos a ver qué pasó por aquí nuestro sistema.

Vámonos con esta canción de Dinastía Mosquera a esta hora, porque los chavales no quieren cantar hoy, pero nos vamos con Dinastía Mosquera de exactamente la área Los Andes, y suena.

Ahora sí llegaron por aquí todos completicos. Ya te olvidé a esa hora porque faltaba uno, no quisieron cantar, pero ya los tenemos aquí en la cabina de nuestra voz de serio y suena y dice sabroso.

0: Una de la tarde con 26 minutos. Avanzamos con esta programación para todos los oyentes que están en full sintonía. Saludando aquí del municipio de Morales, ahí el Local Center. La gente que está en full sintonía es ahora en el restaurante El Rinconcito. Amigazo Santiago, ¿qué más? Tenemos por ahí la mesa de trabajo. ¿Quién va a saludar? A su tierrita, a su familia.
1: Así es, William. Saludamos especialmente a mi familia en el mesón, que están ahí conectaditos con nosotros, la familia Chandillo. Gracias por estar ahí conectados con nosotros. Una de la tarde, 27 minutos, y nosotros avanzamos con saludos a en el municipio de Piendamó, Cajibío, el rincón musical de Colombia, que están ahí pegaditos en nuestra voz.
0: Claro que sí, nuestro amigazo Santiago, y se nos vienen las elecciones este domingo 21, preparadito, amigazo, para ir a elegir, ¿cierto, compañero Santiago?
1: Así es, William, estamos a la expectativa de estas elecciones 2026, estamos con esa expectativa de cuál será el presidente de nuestra República de Colombia.
0: Así es, solo mi Dios sabrá, solo como dice... Mi Dios quita reyes y puede reyes, solo mi Dios estará dando su veredicto final el domingo a las 4 en la tarde. Nadie sabemos quién va a ser, si va a ser Petro, va a ser Iván Cepeda, pero bueno, la idea es que salgan a votar por Iván Cepeda. ¿Qué más, Sabito, tenemos en nuestra mesa de trabajo?
1: Bueno, seguimos saludando a los trabajadores que se encuentran en los diferentes sectores, a la gente que va llegando nuevamente acá al casco urbano de Morales y los que van de regreso a casita, pero siempre pegaditos de nuestra señal, de nuestra voz.
0: Así es, nuestro colega Santiago, le cuento, mañana 20 habrá jornada de vacunación aquí en el casco urbano de Morales. Estarán ubicados ahí en el nivel 1, centro de Morales. Estarán en el hospital indígena vacunando a adultos, a niños. Están vacunando contra el sarampión y la rubeola. Así, nuestro amigazo Santiago, que vaya alistándose porque mañana tendremos vacunación.
1: Así es, William. Un saludito especial también para nuestro coordinador, pero José Ceballos, pues que él ya se hizo la vacuna, creo, ¿no?
0: Sí, eso dijo hace ratos, que él ya a la aguja ya no le teme, me dijo. Pero bueno, ahí estamos. Mañana dijo que iba a ser el primerito, ¿no? El coordinador Pedro José Ceballos. Ese cordialísimo saludo. También se nos vino el Mundial, oiga, este año 2026, nuevamente la selección Colombia debutando con los diferentes partidos clásicos en nuestro país, Colombia. Usted que se vio el partido, su amigazo Santiago, ¿cómo quedó el marcador en tianoche?
1: Bueno, el marcador quedó, fue muy, muy sufrido, 3-1 ganando Colombia, con goles de Luchito Díaz y Daniel Muñoz. Y ahí estamos. Y se acerca la otra jornada que nos toca ya con el Congo.
0: Así es, compañero. La gente que está a la expectativa del Mundial, de nuestra gran selección y los mejores jugadores. Luchito Díaz, que ahí compartiendo el buen fútbol. En la parte delantera, haciendo vibrar a Colombia con sus excelentes goles. Para que vean. Ya tenemos una en la tarde con 31 minutos. Tenemos más saluditos con colega Santiago.
1: Nuevamente agradeciéndole a los oyentes, pero... William, nos vamos con música mejor, nos vamos con música a través de nuestra Voz Exterior Radio para todos.
0: Así es, saludamos de más éxitos. Entre 40 minutos estaremos viendo con noticias de noticias nacionales. A esta hora nos vamos de más éxitos. Vamos a ver quién llega por aquí. A esta hora de la tarde agradable aquí en el casco urbano de Morales, Cauca, con mucho cariño.
2: Y vuelve el conquistador.
0: El bachillerato de la costa norte colombiana sonando y pegando durísimo a esta hora de la tarde.

Avanzamos en la tarde cuando tenemos una en la tarde con 42 minutos. Vamos a dar a conocer unas noticias nacionales. Noticias. Atención, el gobierno Gustavo Petro deja unas finanzas públicas bajo presión, un déficit fiscal de 106 billones de pesos. Una deuda elevada y necesidad de una nueva reforma tributaria. El próximo presidente tendrá poco margen para maniobrar, para avanzar las cuentas del país. ¿Cómo están las cuentas del país para una nueva presidencia? Según noticias.

Colombia, tras audiencia en el Papa desde la Ciudad del Vaticano, tras reunirse con el Papa León, la presidencia de la Conferencia Episcopal de Colombia llama a los ciudadanos a vivir las elecciones con serenidad. Confianza en las instituciones, en compromiso con la reconciliación, el Santo Padre, por su parte, reiteró su cercanía y preocupación por Colombia.

Roger Vina, gerente de Emcali, se desahoga en el Senado, habla de su origen popular. Trayectoria y lo que viene, me dijeron que estaba loco. Roger Mina, gerente de Emcali.

Marta Peralta pasa su primera noche detenida y custodiada por casos de corrupción en la UNRG.

La derechista Keiko Fujimori se encaminaba el jueves hacia la presidencia de Perú con una ventaja estrecha, pero con tendencia de alza cuando solo falta revisar 0,6% de los votos, mientras el izquierdista Roberto Sánchez alista propuestas tras alejar supuestas irregularidades. Estas son noticias nacionales. Más tardito estaremos viniendo con el precio del café para la gente que está alistando para el día del mercado mañana, sábado, fin de semana. Aquí nos vamos de más éxitos a través de nuestra voz estéreo, haciendo radio para todos. La mejor estación transmitiendo aquí en el municipio de Morales. A toda mi gente bonita que está en full sintonía, no olvide reportar al 320-678-4575. Usted puede dejar su mensaje, solicitar sus éxitos favoritos que desee escuchar. Hoy viernes, breve fin de semana para toda mi gente bonita que está en full sintonía.

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2: Algo ha cambiado en este país. Estamos por concluir el primer gobierno de signo progresista de izquierda, que concluye de una manera, a mi modo de ver, exitosa, con todas las críticas que se le puedan hacer. Y entonces se ha demostrado que sí es posible una verdadera alternancia en el poder político. Y durante este gobierno, ya que usted me decía que soy autor de algunas de sus iniciativas, una de ellas ha sido precisamente la de buscar el acuerdo nacional entre los colombianos, se han hecho intentos por un diálogo. Un diálogo no solamente con sectores afines, por ideas que compartimos en torno a la democracia y a las reformas sociales, como digamos el espectro del liberalismo, sino también incluso con el uribismo. Yo creo que aquí no se ha valorado suficientemente que en este gobierno hubo un diálogo directo entre el expresidente Álvaro Uribe y el presidente Petro, y que hubo acuerdos, además, acuerdos económicos que fructificaron y en los cuales creo que hay que tomar atenta nota, porque se me reprocha a veces que soy un poco utópico al plantear un acuerdo nacional. No, es posible. Este gobierno mostró que es posible esos acuerdos. Entonces sí, mi padre trabajó desde sus ásperas posiciones políticas por lograr esa concertación y así surgió la Unión Patriótica y él murió, fue asesinado precisamente en ese ejercicio democrático.
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7: Son las 12 en punto.

12 de la tarde con 4 minutos. Avanzamos con esta programación de hoy, viernes, breve fin de semana, transmitiendo aquí el municipio de Morales. Hoy acompañando a toda la gente bonita que está laborando fuertemente en el campo, a los establecimientos comerciales y aquí el casco urbano de Morales. A esta hora, la gente que está atendiendo a toda su clientela, ahí está en full sintonía, todas las ferreterías en los diferentes municipios. Hoy vamos a saludar a la gente que nos reporta la sintonía al 320-678-4575. Esta es la línea habilitada. Vamos a mirar por aquí. A ver quién está a esta hora en sintonía total. Oiga, por aquí está Local Center. Dice buenas tardes, saluditos cordiales desde Local Center del municipio de Morales. Oiga, full sintonía. Muchas gracias, bendiciones. Dice la cocina Arte Restaurante, ubicados en el segundo piso, Local Center, también están en sintonía total. Oiga, aquí en este establecimiento comercial, Local Center, segundo piso, hay restaurante. Por ahí está la gente de Dentales Smile, también en full sintonía esta hora. Vaya ese cordialísimo saludo para todos ustedes que hoy viernes nos acompañan. Ustedes son los que hacen la radio, los que reportan la sintonía. Aquí estamos. Muchas gracias por sintonizarnos. Vamos con más saluditos a esta hora de la tarde. Tenemos otro reporte de sintonía a esta hora. Vamos a ver por aquí desde dónde reportan la sintonía. Desde dónde, sí señor. Dice hola, muy buenas tardes. Saluditos a todo el equipo de la emisora de Morales, reportando la sintonía desde la Pedregosa, Cajibío. Soy una fiel oyente. Adiela, y porfa, con tema de José José. Sí, señores, aquí estamos. Aquí entre 40 minutos estaremos programándole estos éxitos que a esta hora nos solicitan los oyentes. La gente ahorita de la Pedregosa, Cajibío, ese cordialísimo saludo en full sintonía ahora.

0: Nuestro amigazo y colega Santiago, ¿a quién más tenemos para saludar esta tarde espectacular?
1: Así es, William. Saludito muy especial a la gente de Pedregosa Morales, que está ahí conectaditos con nosotros. Y también, por supuesto, a los estudiantes que van saliendo de los diferentes colegios. Un saludo súper, per mega especial para cada uno de ustedes. Y primero que todo, darle gracias a Papito Dios por este excelente día que nos ha regalado el día de hoy. Y a todos los campesinos que están laburando fuertemente en su parcela, a las amas de casa que están preparando el agüita, mejor dicho.

0: Yo para cada uno de ustedes que están ahí en completa sintonía.
1: Así es nuestro estimado Santiago Chandillo, hoy también haciendo radio para todos, para toda la gente ahorita que nos sintoniza. Ese cordialísimo saludo a la gente de los diferentes municipios, llegando a 23 municipios, nos acaban de informar por aquí.

0: Avanzamos, cuando tenemos las 2 de la tarde con 8 minutos, 2 de la tarde con 8 minutos, a toda la gente bonita, ahí lo estamos saludando, a todos los agricultores, a todos los que trabajan fuertemente en el campo, hasta hoy viernes, mañana alistando, otros están alistando para salir al mercadito, mañana sábado, fin de semana. Alistando el cafecito, vamos a ver a cómo está el precio del café. Hoy viernes, vamos a informarles, a ver a toda la gente ahorita. Y a esta hora están en sintonía total de la mejor estación de radio, haciendo radio para todos. Nuestro estimado Santiago, en la cooperativa de Popayán, el kilo de café está a 16.883 pesos. Así que vaya haciendo la cuentica para el día de mañana. El kilo de café, vamos con la arroba de café, está a 2.011.063 pesos, compañeros. Así que alistemos el cafecito, dejemos por ahí unos kilos, unas arrobas para tostarlos y tomarlos un delicioso tinto de café, el resto para hacerlo el mercado, lo de la canasta familiar para nuestras familias. Y el que está tostadito, nos tomamos un tinto de café Águila Roja con calidad certificada, que es cultivado con su propio sudor. Así que no dejemos el pasillita, no dejemos el café más malito para tomar un tinto. ¿Qué dice nuestro amigo Santiago?
1: Así es, darle gracias a los agricultores, ¿no? Que han sido parte fundamental de nuestro pueblo, ¿no? Gracias a ellos, pues, traen sus cositas al campo, al pueblo, que diga. Entonces, darle gracias a cada uno de ellos que están ahí en completa sintonía y también, por supuesto, a las amas de casa que hacen que el agricultor trabaje con mucho esmero.
0: Vamos a pasar otra información, como la gente que lo está escuchando por www.facebook.com, Nuestra Voz Estéreo, aparecemos, entonces la gente nos escucha en las diferentes ciudades. En la ciudad de Armenia tenemos la arroba de café a 2.011.000, la arroba de café a 211.000, perdón, a 211.000. En Bogotá, en las cooperativas, tenemos 210.000. En Bucaramanga tenemos a 210.000, la gente de Buga. En las cooperativas de la ciudad de Buga tenemos a 211.000. En Chinchiná, el eje cafetero de Colombia, tenemos la arroba a 211.000. En Cúcuta le tenemos la arrobita de café a 210.000. En Ibagué, también en la ciudad del Tolima, la capital del Tolima, también le tenemos la arroba de café a 210.000. En Manizales le tenemos a 211.000, oiga, esto está casi parejo, nuestro amigazo Santiago. Le tenemos en Medellín, le tenemos a 210.000 arrobita de café. En Neiva le tenemos a 210.000. En Pamplona le tenemos a 210.000. En Pasto a 210.000. En Pereira le tenemos a 211.000, la arrobita de café. En Popayán le tenemos a 211.000, en Santa Marta le tenemos a 211.000, en Valledupar le tenemos la arrobita de café a 210.000, están un promedio de 16.000 el kilo, 874, 870, 880. 83, 85, estos son los precios que varían en las diferentes ciudades, en el de Colombia.

0: Eso, estimado Santiago, tenemos más saluditos a esta hora de la tarde.
1: Así es, mi querido William. Saludamos a todos los que están en completa sintonía, a los estudiantes, a nuevamente a los campesinos, a los municipios vecinos de Suárez, Piendamó y el Rincón Musical de Cajibío, que están en completa sintonía por nuestra voz, Radio para Todos.

0: En Popayán, para las cooperativas, la carga de café estará en 2 billones. En Popayán, 2 billones 110 mil pesitos. 2 billones 110 mil pesitos, que era el precio para el día de mañana. 2 billones 110 mil 625 pesos. Por carga de café, la arroba de café a 211 mil en las cooperativas de Popayán. Y así, de esa manera, manera estarán casi de 2 billones la carga de café en las diferentes ciudades. Varían ya 108 mil, unas varían a 108 mil en las diferentes ciudades. En Medellín está 2.109.000, en Manizales 2.110.000, así va variando muy poco, pero en Popayán y en el departamento del Cauca a 2.110.000 cerrará este fin de semana.
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0: Nos vamos de más música a esta hora de la tarde. Teníamos aquí el saludar más nuestro amigazo Santiago, o nos vamos de más éxitos.
2: Bueno, nos vamos con música que está en la programación de Nuestra Voz, Radio para Todos, y por supuesto agradecimiento a las autoridades y a nuestro coordinador Pedro José Ceballos, que está en estos momentos trabajando arduamente en nuestra emisora de Nuestra Voz.
0: Así es, tenemos 12 de la tarde con 16 minutos, 12 de la tarde con 16 minutos, vamos de más éxitos musicales, así que para que usted esté ahí amplificando esta estación radial.

Oiga, sonando espectacular a través de nuestra voz en serio con los buenos éxitos musicales que le ambienta el alba, le ambienta esta tarde del viernes. Nos sigue llegando más reporte de sintonía al 320-678-4575. Dice un saludo desde la vereda Cañaveral para todos los oyentes de nuestra voz estéreo. Oigan, desde Cañaveral están saludando a todos los oyentes, a todos y todas. Dice para solicitar una canción lejos de El Tambo, El Caballero Gaucho. Muchas gracias. Aquí le estamos programando nuestro sistema digital 98.9. También tenemos ubicado en el sistema a José José, 5 minutitos. La gente que nos reportó las historias de la Pedregosa Cajibío, váyase cordialísimo saludo.

2:35. Usted que está ahí en el campo, esperando que sean las 3:30 para salir del corte. Aquí le estamos regalando la hora, esa, en esa hora de la tarde. Para que no se me preocupe por la horita. Hoy salen a las 3:30, porque hoy es viernes, último día de labores en el campo. Usted que está labrando fuertemente ahí en las oficinas. Y escuchando nuestra voz de estéreo en el móvil, en el celular. Vamos por, aparecemos por Facebook, www.nuestravozestereo.com. Por Instagram, aparecemos como Nuestra Voz Estéreo. Por la app, aparecemos como Nuestra Voz Estéreo. Cuando tenemos las 2:36, vamos con los temas solicitados a esta hora de la tarde. Vamos a ver por aquí quién llega a esta hora. Llega el Caballero Gaucho, sonando espectacular en la tarde del viernes, fin de semana. Oiga, nuestro estimado Santiago, a esta hora ya pega duro este éxito en esta tarde. Ya cae la tarde espectacular del viernes 19 de junio, sonando buenísimo.

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4: Por mi parte, yo, como candidato y como me corresponde, he avanzado en la segunda vuelta en la que estamos, y en el debate de la segunda vuelta, y eso implica, por supuesto, reconocer el resultado independientemente que se puedan dar, pues, decisiones futuras que esclarezcan tal o cual aspecto de ese proceso. No, habrá cambios, por supuesto, cambios de funcionarios y muy probablemente de acentos. Pero lo que no creo que cambie es la orientación económica en ese sentido. Y no va a cambiar porque ha mostrado ser exitosa. En Colombia tenemos que hacer una transición energética. Ese no es un capricho, no es un asunto sometido a la voluntad o simplemente a los gustos del gobernante. Es un imperativo de la época. Porque la economía que está exclusivamente orientada y basada en la matriz energética de los hidrocarburos ha mostrado sus límites históricos en todas partes. Y entonces hay que...

0: indudable es que sí necesitamos de la manera más seria, eficiente, orientarnos hacia las energías llamadas alternativas o limpias. Y ahí hay una gran variedad y Colombia afortunadamente tiene todas las posibilidades de desarrollar ese tipo de economías. Hay mucho que aprender de México y de Brasil. En segundo lugar, sí, la respuesta es tajante. Fracking, por lo menos en mi gobierno, no habrá. Y lo voy a decir con toda claridad, vamos a enfrentar una temporada prácticamente de temperaturas y de condiciones de inclemencia que van a hacer que muchos de nuestros territorios tengan problemas precisamente de agua, de fertilidad, las represas, es posible que desciendan dramáticamente los embalses, en fin. Y a eso agregarle el fracking, como decían estos días, la propuesta de la Espriella de practicar un fracking indiscriminado, e incluso en los páramos ahora se arrepintió de esa propuesta que él lanzó en su momento. Pues es suicida, porque si usted al incendio le echa gasolina, no espere apagarlo. Si practicamos fracking indiscriminado, lo que vamos a producir es pérdida de la fertilidad, el poner en riesgo las reservas acuíferas, páramos, en fin. Yo creo que podemos discutir sobre cómo mantener la soberanía energética con transición energética, pero descartando algunos métodos que a mi modo de ver son muy lesivos.
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6: Son las 3:07.

3 de la tarde con 11 minutos. Avanzamos con esta programación aquí a través de nuestra voz estéreo. Vamos a ver por aquí nos llega información y la mesa de trabajo. Porque aquí hacemos radio para todos. Llevamos información, la buena música. Ahí los saluditos de gratis. Ahí está sonando una canción para todos los cumpleañeros. También los estamos saludando de gratis. Oye, cómo suena este temita sabrosito, como para bailárselo en el fin de semana. Nos vamos de información. Dice, se extraviaron documentos. Cédula de ciudadanía, tarjeta de propiedad de la moto, tarjeta de banco del señor Brian Rolando Rodríguez Camayo. Quien los haya encontrado, comunicarse al interno, se ofrece recompensa. Reiteramos esta información, se extraviaron documentos como cédula de ciudadanía, tarjeta de propiedad de la moto, tarjeta de banco del señor Brian Rolando Rodríguez Camayo. Quien los haya encontrado, comunicarse al interno, se ofrece recompensa. Ya se lo dejamos este temita completico para que lo disfrute, para que lo goce en casita y donde quiera que usted se encuentre. Más radioservicios sociales, se extravió celular Redmi A5 en el trayecto Las Guacas a la estación a las 11:30. Oiga, 11:30 de esta mañana se extravió celular Redmi. El celular pertenece al señor Robinson Daza. Robinson Daza, sí señor, presidente de la estación. Cualquier información, comunicarse al 317-743-5341. A ver, coge el lapicito, coge el cuadernito, coge una hojita y anote usted que se encontró este celular. Usted que es como buen colombiano de buen corazón. Usted que le gusta entregar el celularcito. Puede comunicarse al 317, se lo voy a decir bien despacito y bien clarito, al 317-743-5341. Este celular se extravió a las 11:30 de la mañana, creo que de hoy viernes, no me dice por aquí qué día, pero aquí me acaba de llegar este mensaje hoy viernes. También se extravió documento, reitero esta información, cédula de ciudadanía y tarjeta de propiedad de la moto, tarjeta de banco del señor Brian Rolando Rodríguez Camayo. Quien los haya encontrado, comunicarse al interno, se ofrece recompensa o dejarlos aquí en la emisora de nuestra voz estéreo. Oiga, este temita suena bien sabrosito, porque el cuerpo lo sabe del fin de semana, sábado, hoy estamos a viernes, prefiero mañana sábado, ya dando, así vamos matizando esta tarde del viernes, vamos culminando cuando tenemos las 3:11, estuvimos acompañándolos a todos ustedes hoy 19 de junio.

0: Hoy también estamos aquí con nuestro estimado y amigazo Santiago. Santiaguito, a ver qué más tenemos. Santiaguito, con mucho cariño y respeto. ¿Qué más tenemos? De saluditos. Sigamos saludando, sigamos interactuando aquí con toda la gente bonita que está en full sintonía ahora, ya en los últimos minutos.
1: Así es, William, saludamos a los oyentes que están conectaditos con nosotros a partir de esta tarde, saludándolo especialmente a todos los campesinos, a todas las personas que están trabajando arduamente en todos los sectores. Saludamos a la gente que va llegando acá al casco urbano de Morales. Agradecimiento especial también a los municipios vecinos, como es Piendamó, Cajibío, el Rincón Musical de Colombia. Así que avanzamos en esta tarde, el prefin de semana, lo que es viernes, ya terminando prácticamente el mes de junio.
0: Así es, también estamos hablando de los conductores que van de diferentes vías, el departamento del Cauca, los carros particulares, carros públicos, las busetas que día a día van de Morales, Popayán, Morales, Cali, Morales, Piedamó, a las diferentes ciudades y viceversa, a la gente ahorita que nos sintoniza en los diferentes vehículos, en las motocicletas, ahí nos lleva como nuestra voz estéreo haciendo radio para todos con la buena música acompañándoles. Ya en estos últimos minutos, vamos a las 3:30, amigazo Santiago, ya tenemos las 3:17, restan pocos minutos para decirles, para estarnos despidiendo de nuestros oyentes que hoy nos acompañaron, por gracias a ellos podemos hacer radio. Más saluditos, estimado Santiago.
1: Así es, nos vamos con saludos a todos los fieles oyentes que, como les digo, van llegando a nuestra señal de nuestra voz. Le recordamos a los oyentes la línea de WhatsApp 320-678-475 en nuestro Facebook como Nuestra Voz y nuestra página www.nuestravoz.com y nuestra app Play Store Nuestra Voz.
0: Tres de la tarde con 18 minutos, así es compañero, aquí estamos en compañía de nuestro amigazo haciendo radio para todos, agradecerle a todos los oyentes que estuvieron en full sintonía, saludar a todos los establecimientos comerciales del municipio de Morales, a todos los barrios que a esta hora están a todo taco, escuchando nuestra voz estéreo. Vamos a dejarle esta cortina en completica para que se la disfrute, para que usted se la goce en esta tarde, se la baile, ahí donde quiera que usted se encuentre, porque suena espectacular. Vamos a ver cómo suena esta hora.

Así que suban el volumen de su radio, su receptor, porque suena sabrosito a través de nuestra voz estéreo y dice...

0: Bueno, señoras y señores, como lo prometido es deuda, hasta este punto y ahora los he acompañado con mucho cariño, con mucho amor a todos los oyentes que hoy nos estuvieron sintonizando. Estuvimos bajo la coordinación de don Pedro José Ceballos. Los siete cabildos, en especial el cabildo de Honduras en cabeza del señor Uriel Chocué Paja. Y la Utzualavis, en representación legal, don Edilberto Campo. No me queda más sino decirle muchas gracias a todos ustedes. Que mi Dios los bendiga a todos los hogares, a todos los oyentes. Que desean derramándole muchas, pero muchas bendiciones. Mil gracias, pero mil gracias de verdad. Y gracias, papá Dios, por hoy darnos este tiempo, este día, de poder movernos, poder respirar, poder acompañar a toda la gente bonita y poder hacer radio, poder hacer lo que nos gusta. Radio para todos, desde nuestra voz en serio, transmitiendo el municipio de Morales, municipio cafetero por excelencia. No me queda más sino decirle muchas gracias. Aquí estamos con el compañero Santiago Chandillo, también que se va a despedir de todos ustedes. Bienvenido, compañero Santiago.
1: Así es, amigos de la sintonía, gracias por hacer parte de esta programación de Nuestra Voz. Primero que todo, le gracias a Papito Dios por este excelente día que nos ha regalado el día de hoy. Y por supuesto nos despedimos de esta programación y gracias a todos los oyentes por estar pegaditos de nuestra señal. Los dejamos con toda la programación musical de Nuestra Voz.
0: Así es, estimado Santiago, un amigo más que distingue hoy, porque uno en la vida todos los días distingue amigos y aprende cosas nuevas. Él me cuenta que está estudiando también locución y le encanta hacer radio también. Algún día lo tendremos por aquí también, ya también animando a la gente haciendo radio. Lo tendremos en diferentes actividades porque le encanta la locución, le encanta hacer lo que tiene que ver con la radio. Con la grabación de comerciales, también está estudiando en la ciudad de Cali. Me encanta eso, felicitarlo por el avance que él ha tenido. Me despido de todos ustedes, hasta una próxima oportunidad, si Dios nos lo permite. El próximo viernes nos volvemos a encontrar con todos los oyentes, con toda la gente bonita que les encanta la radio. ¡Chao, chao!

0: Se me olvidaba, como estamos en el mes de los padres, lo dejamos con este éxito para todos los papacitos, para todos los padres y papacitos hermosos de Colombia y el departamento del Cauca. Hablando sabrosito esta canción de mi viejo, que lo interpreta Vicente Fernández. Con este cerramos con broche de oro.
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1: Cordial saludo, ¿qué tal, estimada audiencia? Aquí estamos una vez más con todas y todos ustedes. 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lo importante es si veo que puedo canalizar esa energía y si veo que puedo de alguna manera liberarte de esa tensión que le ha venido afectando durante tantos meses, años, y que usted está cansada y cansado de buscar médicos, de ir a una parte, de ir a otra, de buscar soluciones, pero no encuentra realmente la solución a su enfermedad. ¿Eso qué quiere decir? Que quizás su enfermedad no esté en su cuerpo, sino sea una enfermedad psicosomática, que está en la mente y no en el cuerpo. Y es allí cuando nos encontramos entonces con un problema emocional, y eso le viene afectando enormemente la presión, está dañando sus riñones, están dañando sus órganos, porque hay un sentimiento encontrado, se llama, entonces sería una terapia emocional. Cuando hablamos de hipertensión con relación a lo emocional, es un aumento temporal de la presión arterial y eso hace que provoque un estrés enorme, hay una ansiedad, hay un miedo, nos podemos estar disgustando por todo. Es una activación del SNC que se conoce como sistema nervioso central autónomo. Es como la respuesta de la lucha o huida del peligro. Y es de esa manera cuando nos vamos liberando de hormonas como la adrenalina, lo que hace que se acelere el corazón y de esa forma haya una contracción a nivel de los vasos sanguíneos y podemos estar expuestos incluso hasta un infarto. Digamos que la presión o la hipertensión emocional es tan peligrosa tal vez a corto, mediano o largo plazo. ¿Qué se habla entonces de este tipo de situaciones a corto plazo? No causa hipertensión crónica, pero eleva los valores temporales de la misma. De esa manera comienza a haber un daño a nivel renal. Y cuando hablamos de una presión arterial emocional a largo plazo, la ansiedad o el estrés son persistentes, constantes y constantes. Las arterias pueden volverse rígidas, aumentando el riesgo de sufrir enfermedades cardiovasculares, incluso necrosis de arterias del corazón, y hay que hacer una cirugía de corazón abierto para puentear al paciente. ¿Qué significa eso? Que hay que sacar la arteria que está necrosiada, que está muerta, que ya no circula sangre por allí, y colocar, pues, digamos, una arteria artificial. Y estos síntomas o estos problemas suelen manifestarse con signos claros en momentos de tensión o preocupación, palpitaciones o taquicardias, unas palpitaciones anormales a nivel del corazón, sensación de ahogo, dificultad para respirar que se conoce como disnea. Ese hace que se presente ese tipo de problema. Hay una sudoración y tensión muscular a nivel de cuello, de espalda, hay como una rigidez al girar la cabeza. Puede haber fatiga mental, irritabilidad. ¿Cómo manejar y prevenir este tipo de situaciones? Para evitar que estas alzas episódicas afecten nuestra salud a largo plazo, nuestros expertos, nuestros científicos recomiendan implementar ciertas técnicas de respiración, practicar respiración diafragmática para desactivar la alerta en el cuerpo, es decir, tratar de tomar aire lento y profundo y sostenerlo un poco a nivel del diafragma. Es decir, tratar de sostenerlo internamente. Hay que hacer actividad física, ejercicios regulares, ayudar a liberar endorfinas y reducir los niveles de estrés acumulado, tales como rabias, iras, recuerdos, sensación de venganza, todo eso. Dejar de lado los disgustos, las preocupaciones. Tener un descanso adecuado, dormir entre 6, 7, 8 horas diarias. ¿De acuerdo? Eso favorece la regulación del SNC, vuelvo y le repito, sistema nervioso central. Hay que buscar unos hábitos saludables, limitar el consumo de estimulantes como la cafeína, el alcohol, la sal, que disparan la ansiedad, y sobre todo cosas y noticias que a uno no le interesan, comentarios, incluso comentarios negativos. Todo eso hace entonces que tengamos que irlo analizando. Si sentimos que el estrés o la ansiedad dominan nuestro día a día, o esos picos de presión son frecuentes, es clave consultar lo más rápido posible con el médico tratante para que se tomen medidas rápidas y urgentes. 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Chao, chao, se nos acabó el tiempo. Hasta una próxima oportunidad. Si este programa les gustó, el que viene les va a gustar mucho más porque vengo cargado de muchas cosas bonitas. Hasta una próxima oportunidad.
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1: Son las 4 en punto.
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La tarde bonita de hoy, viernes 19 de junio. Agradecimientos al Todopoderoso por permitirnos esta tarde, ¿no? Muchas gracias a cada oyente, a cada familia. Dios les bendiga a todos ustedes, ¿no? Gracias por acompañarnos en esta hora, en este tiempo, en este momento, que lo aprovechamos de una manera muy especial, nuestros programas, estos espacios, porque Dios nos ha bendecido y nos ha dado una bendición bien grande a través de estos programas. Bendito Dios, que es poder compartir la palabra de nuestro Señor Jesucristo. Qué privilegio, qué bueno es Dios para con nosotros. 4:25, sean todos bienvenidos a este programa, Voces de Júbilo. Pues vamos hasta las 5, ¿no? A partir de las 5 estaré a un programa, habrá un programa del Comité de Cafeteros. Así que hasta las 5 en punto vamos a estar acompañando el día de hoy. Ya nos quedan algunos minutos. Y como la misma palabra lo dice, aprovechen bien los tiempos, ya que los días son malos. Entonces los aprovechamos, porque el tiempo es de Dios. A Él le pertenece todas las cosas y a Él sea toda la gloria, la honra y la alabanza. Para ustedes un saludo muy especial. Que Dios les bendiga grandemente y en gran manera a todos ustedes. Y una vez más, pues damos la bienvenida en esta preciosa tarde a todos ustedes. Y ricas, abundantes bendiciones para toda nuestra amable audiencia. Qué privilegio, qué bueno es Dios para con nosotros. Que Dios los bendiga. Que Dios los guarde, los ayude a todos y cada uno de ustedes. Y de antemano, pues, agradecimientos a todos ustedes por esta tarde hermosa que Dios nos permite el día de hoy. Y bueno, Dios es muy bueno para con nosotros. Hasta aquí nos ha ayudado Dios, ¿no? Siempre digo así, hermanos, porque hasta aquí, ¿sí? No sabemos, bendito Dios, más adelante, mañana, no sé, hermano. Bendito Dios. Por eso siempre digo, hasta aquí Dios nos ha ayudado. Hasta aquí Dios nos ha bendecido y nos ha cuidado. Porque yo no puedo decir mañana qué pasará, qué sucederá. No, nadie lo sabe, hermano. Nadie lo sabe, lo dice la bendita palabra de nuestro Señor Jesucristo. Entonces, amados, pues, es un privilegio. Bendito Dios, glorificar y exaltar el nombre de nuestro Señor Jesucristo en esta tarde y aprovechar bien el tiempo. Lo aprovechamos saludándole, diciéndole a usted, levántate, querido hermano. Amigo, levántate en el nombre de Jesús, busca a Cristo. Levántate, ¿sí? Busca al Señor. Apártate de las cosas del mundo, no te trae nada bueno, ¿sí? Se lo dice una persona que estuvo durante tantos años en el mundo, y el mundo no te trae sino es muerte, hermano, destrucción, condenación. El mundo te aparta de tus seres queridos, la familia, el hogar, la esposa, los hijos, no te da tranquilidad. A veces los momentos que usted sabe pasar en el mundo, esos son pasajeros, mas el que hace la voluntad de Dios, este permanece para siempre. Así que para todos un abrazo, Dios les bendiga a todos en esta preciosa tarde, ¿no? Y que Dios los ayude, los guarde, los ilumine. Entonces, muchas gracias a todos, ¿no? Saludar a todos los hermanos a esta hora, nos están escuchando y bueno. Sí, gracias a todos, gracias también por sus palabras de bendición en esta tarde. A todos los hermanos que nos acompañan a través de esta programación, ¿no? Mi hermana Carmenza, un saludo especial esta hora ya en la comunidad del Diviso, ¿no? Bendiciones, hermana Carmenza, toda su familia y todos los hermanos allá, amigos que también nos amplifican cada día, cada tarde. Para mí es un privilegio servir a través de estos programas y de estos espacios. Vamos a compartir otro mensaje musical y ya más adelante retornamos con saludos y servicios sociales.

0: Son las 4:32.
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0: Las 4 de la tarde, 40 minutos, 20 minutos ya nos restan para que sean las 5 de la tarde. Nuestra voz en esta tarde acompañaditos de toda nuestra amable audiencia en esta tarde en sus diferentes lugares, sectores donde llegan estas ondas sonoras de nuestra estación de radio, transmitiendo en esta tarde hermosa que Dios nos da, ¿no? Desde Morales, Cauca, es el centro de este precioso departamento. Lo llamamos siempre así, hermano, siempre con la mirada puesta en Jesús, siempre pa'lante con Él. Sabemos que Él es el que realmente puede transformar una comunidad, un pueblo, un departamento, un país. Solo Dios nomás, hermano. Sí. La palabra del Señor dice, maldito es el hombre que confía en el hombre. Por eso, hermanos, nosotros como pueblo del Señor, pueblo cristiano, no dependemos del hombre, dependemos directamente de nuestro Señor Jesucristo. Por eso a Él sea toda gloria, honra y honor. A Él le damos todos los honores. Él es el que abre puertas, cierra puertas, quita reyes, pone reyes. A Él sea toda la gloria y los honores. La ley, los estatutos, todos son de Dios. Bendito el nombre de nuestro amado y Señor Jesucristo. Pero el hombre no quiere seguir la ley de Dios, quiere seguir la ley del hombre. Por eso vendrá maldición, hermano, sobre cada persona que no acoge a la ley de Dios, sino a la ley del hombre. Y la Biblia es clara cuando dice, maldito es el hombre que confía en el hombre. Por ello le vendrá maldición. Así que, amado, amada de Dios, siempre invitarlos con la mirada puesta en Cristo Jesús y pa'lante con Él, solamente con Él. Por eso siempre en esos programas le damos toda gloria, honra y honor. La Biblia dice, la Biblia le decía a la iglesia Laodicea, que era una iglesia acomodada, era una iglesia que pues tenía realmente comodidad, ¿no? Era una iglesia, un pueblo donde había gente que casi todos eran, por cierto, muy acomodados. Todos ellos tenían sus tiendas, vestidos de lino fino, lana de ovejo, era todo lo mejor era allá. Y por eso el Señor los exhorta en el libro de Apocalipsis, capítulo 3, versículos 16, 17. Y Él les dice, oiga, yo les ruego. En ese tiempo también compraban mucho oro refinado. Tenían oro refinado. Y el Señor les dijo a ellos, les dijo, oiga, ustedes dicen que soy ricos, pero a la verdad son unos pobres, ciegos, desnudos y miserables. Lea la Biblia y verá, hermano. No le estoy quitando una coma de lo que dice la palabra en ese lugar. ¿Sí? Y les decía, y les ruego que compren oro refinado de mí. Porque ellos compraban oro refinado allá en ese, en esas tiendas, en esos lugares, y era una ciudad, vuelvo y le reitero, muy acomodada. Y la Biblia les dice así, y también compren colirio, también vendían todo esto, para que vean bien, les decía el Señor a esta iglesia. Pero por cierto, de las siete iglesias que Dios les habló en el Apocalipsis, solo una sola se escapó. De que el Señor la aprobó, ¿sí? Una iglesia que antes Dios dijo, oiga, ustedes son pocos, pero se han sostenido, ¿sí? A pesar de las pocas fuerzas que han tenido, luchas, pruebas que han tenido, siempre las han pasado ahí. Entonces, eso es lo que también compartimos en esta tarde con nuestros oyentes, es que muchos han pasado pruebas, luchas, momentos difíciles, cosas que a veces vienen a nuestra vida, hermano. Pero siempre con la mirada puesta en Jesús. Siempre. Invitarlos, hermano, para que no caiga maldición sobre su vida ni su familia. Porque a veces, hermano, la maldad de los padres cae sobre los hijos. Hasta la tercera y cuarta y quinta generación de los que aborrecen al Señor. Entonces, amado, amada, busquemos de Dios. Son tiempos proféticos. Son tiempos donde ya el Señor nos lo ha dicho a través de su palabra, que estas cosas tendrían qué pasar y todo lo que estamos viendo, pues realmente es lo que realmente está pasando en el mundo entero. Estamos viviendo tiempos bastante difíciles, tiempos peligrosos, como lo dice la misma palabra de nuestro Señor Jesucristo. Y nos lo dice claramente. Bueno, entonces, hermanos, continuemos en esta tarde a través de nuestra voz. A partir de las 5, les recuerdo nuevamente a los oyentes, hasta las 5 en punto estaremos aquí. A partir de las 5 estará un programa del Comité de Cafeteros. Y bueno, hasta ahí los acompañaremos en esta tarde a ustedes. Mil gracias de antemano por acompañarnos y compartir a través de esta estación de radio. A todos un abrazo muy especial.
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2: Y quiero escucharles cantar este cántico que dice así. 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A ver todos ahora.

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3: En este gobierno, por ejemplo, hice una sociedad con el doctor José Félix Laforín para sacar adelante un acuerdo para la compra de tierras por parte del Estado. Compra de tierras que se dio efectivamente. 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En Colombia se ha hecho una reforma agraria incruenta, sin que se vierta sangre. Y creo que eso es bueno decírselo a la gente y valorarlo. Entonces, hay fantasmas que pueden ser producto de la ignorancia, del desconocimiento, de no haber podido acercarse o que no hayamos encontrado con el empresariado los espacios para tener un diálogo más fructífero. Pero también hay fantasmas que se han construido y se siguen alimentando de manera malintencionada. Yo soy quien soy. Aquí estoy listo a dialogar.
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3: Hay mucho que aprender de México y de Brasil. En segundo lugar, sí, la respuesta es tajante. Fracking, por lo menos en mi gobierno no habrá. Y lo voy a decir con toda claridad, vamos a enfrentar una temporada prácticamente de temperaturas y de condiciones de inclemencia que van a hacer que muchos de nuestros territorios tengan problemas precisamente de agua, de fertilidad, las represas, es posible que desciendan dramáticamente los embalses, en fin. Y a eso agregarle el fracking, como decía en estos días, la propuesta de la Espriella de practicar un fracking indiscriminado, e incluso en los páramos ahora se arrepintió de esa propuesta que lanzó en su momento, pues es suicida, porque si usted al incendio le echa gasolina, no espere apagarlo. Si practicamos fracking indiscriminado, lo que vamos a producir es pérdida de la fertilidad, el poner en riesgo las reservas acuíferas, páramos, en fin. Yo creo que podemos discutir sobre cómo mantener la soberanía energética con transición energética, pero descartando algunos métodos que a mi modo de ver son muy lesivos.
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1: Por mi parte, yo como candidato y como me corresponde, he avanzado en la segunda vuelta en la que estamos, en el debate de la segunda vuelta, y eso implica, por supuesto, reconocer el resultado independientemente que se puedan dar, pues, decisiones futuras que esclarezcan tal o cual aspecto de ese proceso.
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3: Son las 5:06.
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5: Familias caficultoras, qué inmensa alegría saludarles nuevamente en Cauca Cafetero, el programa radial de la Federación Nacional de Cafeteros de Colombia, Comité de Cafeteros del Cauca, está de regreso en sus hogares.

0: Así es, Lilian. Un saludo fraterno a todos nuestros oyentes en los municipios que nos sintonizan a través de sus emisoras comunitarias. Qué bueno volvernos a encontrar, siempre acompañados, por supuesto, con una buena taza de café y hoy con un balón de fútbol.
1: Así es, el café que nos une y nos llena de orgullo. Listos para compartirles la mejor información de nuestro Cauca cafetero, cuarto productor de café a nivel nacional y cuna de los caficultores más pujantes. Soy Lilian García y es un honor estar aquí para contarles las buenas noticias que se cosechan en cada rincón de nuestro departamento.
0: Y yo soy Juan Carlos Alegría Sandoval, feliz de unirme a este gran equipo el día de hoy para llevarles la mejor actualidad de nuestra caficultura. Y familias, prepárense su buena taza de café, buen oído y mucha atención, porque comenzamos con Cauca Cafetero.
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1: Llegó la hora de entrar en materia. Familias caficultoras, este año jugamos nuestro partido más importante. Se acercan las elecciones cafeteras 2026. Hoy les contaremos cómo postularse y por qué su voz cuenta hoy más que nunca.
0: Y mucha atención. Si quieren que el nombre de su finca brille en lo más alto, regresa al concurso más esperado. La edición número 15 de El Mejor Café del Cauca. Hoy les diremos cómo ganar y cómo participar.
1: Además, les traemos los detalles de nuestro programa de compra de café para estudiantes de Escuela de Café. El futuro de nuestra caficultura ya tiene respaldo.
0: Y para cerrar, las infaltables recomendaciones de nuestro querido profesor Yarumo y los hechos más destacados en nuestra cosecha de noticias. No se despeguen, alisten papel y lápiz porque este programa está buenísimo.
1: Y antes de irnos con los detalles de estas buenas noticias y para iniciar con el pie derecho esta nueva temporada, escuchamos el saludo especial de nuestro director ejecutivo, Roberto Casares.

0: John Simmons, director, bienvenido a los micrófonos de Cauca Cafetero.
1: Y ahora, tomémonos un buen café con el director ejecutivo.
2: Amigas y amigos caficultores del Cauca, qué gran alegría me da saludarlos nuevamente. Hoy reabrimos los micrófonos de Cauca Cafetero, este espacio que es de ustedes y para ustedes, un punto de encuentro tradicional y muy importante para que sigamos conectados y para que conozcan de primera mano todo el trabajo que su federación adelanta a diario buscando siempre el bienestar de nuestras familias cafeteras. Queremos que este programa sea en doble sentido. Por un lado, desde el comité les compartiremos los avances de los proyectos, las recomendaciones técnicas de nuestro servicio de extensión, historias de vida, testimonios y nuevas oportunidades de mercado. Y bueno, aprovechando la pasión que nos despierta el fútbol por estos días, queremos que sepan que en cada iniciativa que emprendemos, nos la jugamos toda y demostramos el gran poder de la unión. Porque cuando los caficultores jugamos en equipo y tiramos para el mismo lado, somos invencibles en el campo. Por otro lado, de ustedes hacia nosotros, queremos escuchar todas sus inquietudes, ideas y recomendaciones para seguir fortaleciendo nuestra caficultura y su institución. Este año asumimos juntos retos gigantescos. Se avecinan las elecciones cafeteras, donde elegiremos a los representantes de los 30 comités municipales y del comité departamental. Ellos tendrán el gran honor de ser los líderes del centenario. Además, tendremos nuestra feria Cauca Sabe a Café, un espacio maravilloso para seguir contándole al mundo entero que nuestro departamento es sinónimo de calidad, innovación y tradición. Les envío un fraterno abrazo y un gran saludo. Trabajamos a diario, sin descanso, para que el café siga acompañando el progreso en sus territorios y el bienestar de sus familias. Bienvenidos nuevamente a Cauca Cafetero.
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3: Atención Cauca, estamos a punto de iniciar el partido más importante de los caficultores en este 2026. Y ojo, ninguno de nosotros se puede quedar en la banca.
0: Así es, Juan Carlos, las elecciones cafeteras ya están en marcha. Del 10 al 30 de junio están abiertas las inscripciones para postularse y representar a las familias caficultoras de su comunidad. Esta es la oportunidad de hacer parte de la generación de líderes que marcará la historia de los 100 años de la Federación Nacional de Cafeteros de Colombia.
3: Póngase la camiseta, porque para ser ese gran líder solo se necesita conocer la realidad de nuestro campo, velar por el territorio y comprometerse con la comunidad. Esos son los verdaderos pilares de nuestra representación gremial.
0: Y mucha atención, porque en este equipo jugamos todos. La federación está promoviendo listas con equidad de género y diversidad generacional. Aquí vale tanto el empuje de las mujeres y de los jóvenes como la valiosa experiencia de los adultos. Unidos, somos más fuertes en cada región.
3: Bueno, Lilian, pero la gente en los municipios estará preguntando, ¿cómo hago para salir a la cancha? ¿Cuáles son los requisitos para ser candidato? Alisten papel y lápiz, porque aquí van los 5 puntos claves.
1: Pongámonos al día. En Cauca Cafetero, información útil y oportuna para mejorar la caficultura.
0: Primero, identidad cafetera. Quienes participen deben ser productores federados y tener su cédula cafetera vigente.
3: Segundo, trayectoria y compromiso. Tener una antigüedad mayor de 3 años como productor federado. Esto si aspira al comité departamental.
0: Tercero, integridad gremial. No tener ninguna de las inhabilidades que dictan los estatutos de la federación.
3: Cuarto, identidad local. Su finca debe estar en el mismo municipio por el cual va a postular su candidatura.
0: Y quinto, participación activa. Está registrado en el censo electoral.
3: La inscripción de candidatos debe ser realizada por un mínimo de 5 productores de café federados, cuyos predios estén situados en el municipio o en uno de los que integran la circunscripción correspondiente.
0: Ahora vamos a entender un poco cuáles son las planchas y listas, Juan Carlos. Las planchas para comité departamental. Estas deben estar completas, conteniendo un principal y un suplente para una circunscripción. Debe presentarse un candidato principal y un suplente. Aquí los candidatos son 2.
3: Y las listas para ser miembros de los comités municipales. Estas deben estar completas, conformadas por 6 renglones de candidatos principales con sus respectivos suplentes. La unión de estos 12 líderes es la que dará rumbo a su comunidad.

0: Bueno, pero también es importante conocer las inhabilidades e incompatibilidades para ser candidato en estas elecciones cafeteras 2026. La primera, ser menor de edad.
1: Así es, Juan Carlos. También hay que tener en cuenta que otra inhabilidad e incompatibilidad es haber sido condenado por sentencia ejecutoriada a pena privativa de la libertad superior a un año.
0: Y también tener antecedentes fiscales o disciplinarios. Esto lo inhabilita para ser candidato.
1: La cuarta inhabilidad es haber sido despedido de la federación o de cualquier empresa donde la federación tenga el carácter de asociada.
0: La quinta, haber estado vinculado en los últimos 8 años a esta elección a cualquiera de los organismos que ejerzan control o vigilancia fiscal a la Federación de Cafeteros.
1: Sexta, haber estado vinculado con contrato de trabajo o de servicio dentro de los 8 años inmediatamente anteriores a la elección a la federación o a cualquier empresa en que la federación.
0: Séptima, que durante los últimos 4 años a esta elección haya sido asistente técnico en materia de café o de cultivos de diversificación en el departamento o en el municipio respectivo donde se va a presentar.
1: Octava, haber sido servidor público en corporación o cargo de elección popular en los 2 años anteriores a la fecha de la elección.
0: Novena, haber sido parte de un directorio político o candidato inscrito para corporaciones o cargos públicos de elección popular en el año inmediatamente anterior.
1: Décimo, haber realizado actividades partidistas promoviendo listas y en general haber realizado actividades de proselitismo político partidista en favor de algún partido o candidato durante el año inmediatamente anterior a las elecciones cafeteras.
0: 11. Haber perdido la calidad de miembro electivo del Comité Nacional, del Comité Departamental o Comités Municipales de Cafeteros por decisión del Tribunal Disciplinario de la Federación.
1: Y la última, haber sido sancionado por el Tribunal Disciplinario de la Federación por violación a los estatutos o por violación al Código de Ética y Buen Gobierno.
0: Ahí lo tienes. Participa, ya sea votando o liderando. Es la mejor jugada para que la voz del Cauca siga guiando nuestro propio bienestar. Recuerden, las inscripciones cierran el 30 de junio. Sí, señores, 30 de junio con N. Acérquese a su comité municipal y consulte con su servicio de extensión si tiene alguna duda o alguna inquietud.
1: Así es, Juan. Y también recuerden que toda la información la encuentran en la página web de las Elecciones Cafeteras, eleccionescafeteras.com.

0: Continuamos con las buenas noticias y llegó el momento de hablar de calidad, orgullo y buenos precios. Se abre el telón para la edición número 15 del concurso y subasta El Mejor Café del Cauca.
1: ¡Qué orgullo, Lilian! 15 años premiando el esfuerzo de nuestras familias caficultoras. Y mucha atención, porque este año se puede participar en tres categorías. La primera, cafés lavados. La segunda, honeys o semilavados. Y la tercera, cafés naturales.
0: Así es, vayan alistando sus mejores lotes, porque el tiempo vuela. Las fechas de acopio están programadas así. En los puntos de Cafi Cauca y Cafi Norte hay plazo hasta el 19 de julio. Y si lo va a entregar directamente en Almacafé Popayán, el plazo es hasta el 22 de julio.
1: Bueno, Lilian, pero tomen nota todos ustedes, porque para entrar al concurso hay que cumplir con unas condiciones específicas por cada categoría. Vamos con la primera categoría, los cafés lavados. La cantidad requerida son 200 kilos de café pergamino seco, con un factor de rendimiento máximo del 94.
0: Así es, Juan, y para las categorías de cafés naturales se debe entregar 320 kilos con un factor de rendimiento máximo de 150. Y para los cafés honey, la cantidad son 200 kilos y el factor de rendimiento debe ser de 110.
1: Y ojo a estos tres datos claves que aplican para todas las categorías. Primero, la humedad debe estar entre el 10 y el 11.5%. El lote debe tener máximo de 1.5% de defectos del primer grupo y máximo 2% de broca. Además, recuerde entregarlo empacado en sacos de fique número 6, calibrados a 40.6 kilos.
0: No olviden también que cada lote debe venir con su ficha de inscripción muy bien diligenciada y firmada por ustedes para garantizar la trazabilidad. Y hablemos de ganancias, Juan Carlos, porque hay incentivos muy buenos. Los cafés lavados y honey se pagarán con el sobreprecio del regional o del programa sostenible al que pertenezcan.
1: El concurso tendrá sus etapas de clasificación. Luego vendrá la decatación nacional con los 40 mejores lotes del 3 al 6 de agosto y la gran catación internacional del 19 al 22 de agosto, donde se elegirán los tres primeros lugares.
0: Y el gran cierre, la gran final, será el sábado 22 de agosto con una gran subasta pública en el marco de Cauca Sabe a Café, donde los 15 mejores lotes se venderán al mejor postor.
1: ¡Anímate a participar! Recuerda que el mejor café del Cauca puede estar en su finca.
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6: Ahora vale más, llegará más lejos y la verdad estamos muy felices.
7: Pero para entender esta sonrisa
8: hay que viajar al 2009.
7: Cuando el comité de cafeteros llegó a nuestros colegios con escuela y café, una idea que lo cambió todo, aprender a sembrar nuestros propios lotes en las fincas de nuestros papás.
6: Cada año sembramos 1000 árboles, al graduarnos ya tenemos mínimo 6000. Básicamente una beca para cumplir sueños, ya sea lanzar nuestra marca, estudiar en la ciudad o quedarnos en la finca.
7: El proyecto creció por todo el Cauca, más colegios, más docentes. docentes, miles de estudiantes. Pero llegó un punto donde sembrar ya no era suficiente. Gracias a los recursos de los caficultores, la gobernación y regalías, construimos plantas de transformación y recibimos nuevas formaciones.
6: Participamos de ferias y eventos, contamos lo que estaba pasando y el mundo respondió. Nos visitaron compradores internacionales y hoy el café de nuestro colegio se toma en Italia, Nueva York y Corea.
7: Y justo cuando creímos haberlo logrado, llega la mejor parte. Además, abrió un programa de compras con un sobreprecio de 80 mil pesos por carga.
6: Así que si eres parte de Escuela y Café, dile a tus papás y lleven juntos la cosecha a los puntos de compra. De Café Cauca, Café Norte o Alma Café. Somos una nueva generación de cafeteros, no solo sembramos.
7: Ahora estamos negociando con el mundo y esto apenas está empezando.
0: Y como lo acabamos de escuchar y hablando del futuro de los jóvenes cafeteros, preparen el aplauso, porque hoy les traemos una noticia que nos llena el corazón de orgullo. Se lanzó oficialmente el programa de compras Escuela y Café. Y para completar esta noticia, nuestro presentador, nuestro amigo Juan Carlos, es quien también coordina esta iniciativa. Así que Juan Carlos, bienvenido nuevamente a Cauca Cafetero y cuéntanos por qué estamos celebrando tanto.
1: Vale, muchas gracias, Lilian. Este es un motivo muy grande de alegría, porque la Federación Nacional de Cafeteros, a través de la Gerencia Comercial, acaba de crear el programa de compras de café de Escuela y Café. ¿Y esto en qué beneficia a todos nuestros jóvenes? En que van a recibir un incentivo económico por cada arroba de café que se produzca desde los lotes que hemos venido trabajando hace ya 15 años.
0: ¿Cómo los niños llevan el café? ¿Hay un listado? ¿Cómo se garantiza que quienes vendan son estudiantes del programa?
1: Bueno, tenemos una base de datos que ha venido siendo construida durante todos estos años y en esta base de datos están los nombres de cada uno de los niños que ha participado en el proyecto, los documentos de identidad de ellos, los documentos de identidad de sus padres y los nombres. ¿Qué tenemos? Desde el 2014 esa base de datos ya está en las cooperativas de caficultores en Cafinorte y en Caficauca. Y todos los que hayan participado del proyecto de Escuela y Café, hoy del programa de Escuela y Café, pueden llevar su café con el número de documento de identidad de su padre o de él y entregar el café. La idea es que este café va a recibir un sobreprecio de 80 mil pesos por carga, lo que se traduce en 8 mil pesos por arroba. Debemos cumplir algunos requisitos. Los requisitos que debemos cumplir es que tenga un factor de rendimiento de 98, súper fácil de cumplir. Si tiene un mejor factor de rendimiento, la cooperativa le va a reconocer un precio adicional. La humedad debe estar entre el 10 y el 12%. Debemos cumplir con máximo un 1.5% de defectos del primer grupo y llevarlo en sacos de fique de 40 kilos, calibrados a 40.6 para el destare. Entonces, ese es un dato importantísimo para que lleven hasta los puntos de las cooperativas de caficultores en cualquier municipio del departamento del Cauca su café. Y allí, si cumple con estos requisitos mínimos, va a tener el sobreprecio de los 8 mil pesos por arroba.
0: Y Juan, cuando te escuchamos parece que esto fuera fácil, que los niños pasaron de sembrar a vender su café, pero esto tiene un recorrido grande y también es el resultado de una juntanza hermosa con la gobernación del Cauca a través de los recursos del Sistema General de Regalías.
1: Sí, así es. Este proyecto ha sido, yo diría que los proyectos más exitosos que hemos tenido en el departamento. Tenemos un total de 72 instituciones educativas vinculadas en 32 municipios del departamento, con un total de 6.000 estudiantes que han sido beneficiados con el proyecto de los 1.000 árboles de café en sus fincas. Pero esto viene de muchos años atrás. Y este programa de compras que logramos tener hoy es una lucha que hemos hecho desde hace más de 10 años, tratando de llevar a que los estudiantes que se vinculan a Escuela y Café puedan recibir un valor adicional por ese esfuerzo que hacen de plantar su café y de llevarlo. Y nos apoya muchísimo en la integración generacional que estamos adelantando en el departamento del Cauca. Es súper importante para el programa porque no solo los 6,000 que están en este proyecto, que es financiado con recursos de regalías, a través de la Gobernación y la Secretaría de Educación del departamento y con recursos también del Fondo Nacional del Café, sino que cubre a todos los estudiantes que han estado en el proyecto de Escuela y Café durante todo el tiempo.
0: Así es, Juan Carlos, y para que todo salga a la perfección, toda la logística y la compra segura están garantizados por la Federación, de la mano de Alma Café, Café Cauca y Café Norte, así que los jóvenes tienen el respaldo de toda su federación, de su institución. Además, la gerencia comercial ya se puso la camiseta buscando clientes en el exterior para que el mundo entero conozca y pague lo que vale el café con sello de jóvenes. Es toda la institución trabajando para que los jóvenes tengan nuevas oportunidades.
1: Claro, y es abrir esa oportunidad para que nuestra caficultura, para que la caficultura del futuro siga teniendo caficultores. Que nuestros jóvenes se queden en la caficultura, que fortalezcan todo este proceso de integración generacional, que trabajen junto a sus padres, a sus madres, a sus abuelos, a sus tíos, a sus primos y sigamos produciendo café. Este departamento puede seguir creciendo en café y todo gracias a este apoyo de los jóvenes. Definitivamente la caficultura es el motor que le da oportunidades, que da equidad y desarrollo a nuestras nuevas generaciones.
0: Pues qué orgullo, Juan Carlos, felicitaciones a todo el programa, felicitaciones a los profesores, a los padres de familia y sobre todo a los estudiantes que hacen parte de Escuela y Café. El futuro del sector rural está en las mejores manos, así que solo resta que les envíes un mensaje a los jóvenes, que lleven su café y que sigan vinculados a los programas de su federación.
1: La invitación para todos es que organicemos los lotes de café y los llevemos a ese punto de la cooperativa más cercano a las fincas, que lo entreguemos, que en las instituciones educativas que también son beneficiarias de este apoyo de 8,000 pesos por arroba, podamos acopiar el café y llevarlo hasta la cooperativa, si lo podemos traer a Popayán, si lo podemos llevar al Macafé, a la cooperativa aquí en Popayán o a la cooperativa Santander de Quilichao. Allá los están esperando con los brazos abiertos y con la platica allí contante y sonante para comprar el café. Esa es la invitación y que continuemos creyendo en nuestra federación y la sigamos apoyando, especialmente en este año en la que nos la estamos jugando con las elecciones cafeteras.
0: No va para el Mundial. Ya empezó a rodar la pelota, pero lo que no podemos dejar rodando son los frutos brocados en el lote de café.
1: Haga el repase y no deje que la broca le gane el partido. Todos jugamos para el mismo equipo, el de la calidad. Si hacemos bien la tarea, seremos campeones en la cancha y en el campo.
0: Escuchemos entonces las recomendaciones técnicas del profesor Yarumo.
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10: Claro, profe, la broca no se va para el mundial, hay que hacer el reveo, el repase.
11: Para el control de la broca hay una actividad infaltable que es el repase. Ustedes, familias caficultoras, deciden si lo hacen o no lo hacen. Un fruto brocado que se me quede en suelo, como por ejemplo este que está aquí, este solo fruto brocado que se queda aquí en condiciones de clima neutro, ¿cómo les parece? Y me pueden prestar este solo fruto, 590 frutos. Pero en condiciones de fenómeno de El Niño, este mismo fruto puede infestar 959 frutos de café. Se nos viene el fenómeno del Niño por esta razón. 2 a 3 semanas después de la última fase de recolección, entre al cafetal, recolecte todos estos frutos que están caídos, todos los que se quedó en el árbol, solarícelos, sáquelos de aquí, así tenga poquita cosecha, porque esa bendita broca con este fenómeno del Niño nos puede estar haciendo mucho daño. Se los dice el profesor Yarumo. Ya, consulte los tips del profesor Yarumo en YouTube.
1: Y así hemos llegado al final de su programa Cauca Cafetero, que vuelve con mucha más fuerza. Muchas gracias por acompañarnos. Escúchenos a través de esta emisora en nuestra cuenta de Spotify y a través de nuestras redes sociales. Que tengan un feliz y bendecido día.
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12: Son las 5:36.
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3: Hay mucho que aprender de México y de Brasil. En segundo lugar, sí, la respuesta es tajante. Fracking, por lo menos en mi gobierno, no habrá. Y lo voy a decir con toda claridad, vamos a enfrentar una temporada prácticamente de temperaturas y de condiciones de inclemencia que van a hacer que muchos de nuestros territorios tengan problemas precisamente de agua, de fertilidad, las represas, es posible que desciendan dramáticamente los embalses, en fin. Y a eso agregarle el fracking, como decía en estos días, la propuesta de la Espriella de practicar un fracking indiscriminado, e incluso en los páramos ahora se arrepintió de esa propuesta que él lanzó en su momento, pues es suicida, porque si usted al incendio le echa gasolina, no espere apagarlo. Si practicamos fracking indiscriminado, lo que vamos a producir es pérdida de la fertilidad, el poner en riesgo las reservas acuíferas, páramos, en fin. Yo creo que podemos discutir sobre cómo mantener la soberanía energética con transición energética, pero descartando algunos métodos que son muy lesivos.
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1: Son las 6:01.

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